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3: Vale.

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Una balada eterna para disfrutar. Sentilo. Brian Adams, Heaven, año 1984.

Consuelo en música. Consuelo hecho canción. Simon and Garfunkel. Clásicos eternos. Bridge Over Troubled Water. 1970.

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1: Canciones de esas que erizan la piel. Estamos hablando de Air Supply. Los escuchamos.

Fleetwood Mac, 1977, con este clásico, Dreams, nacida en medio de rupturas, en la 91.9.

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4: Y esto, vaya que sí es eterno. Bob Marley, leyenda hecha canción, en la 91.9.

Y aquí estamos con vos en Amanecer FM. Clásicos eternos, este es uno de ellos. 1961 es historia. Elvis Presley, Can't Help Falling in Love.

¿Sabías que Rapsodia Bohemia de Queen estuvo a punto de no salir como simple porque duraba casi 6 minutos? Hoy es una de las canciones más famosas del mundo y se siguen escuchando aquí en Amanecer FM 91.9.

La música justa para este momento, en la noche de amanecer. Amor no correspondido. Y vaya si habrán historias de estas. Heart, año 1987. 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

0: No creo que voy a poder llegar. Estoy como que... Estoy un poco enfermo, mano, de verdad. Estoy, me levanté. Ya lo no. Y me vieron ayer, como va a estar enfermo. ¿Quién va? Mira,
1: no creo que voy a poder llegar. Mi perrito se perdió de nuevo. Estoy en los ángeles y se perdió, mano. Qué cosa más loca, ¿verdad? Por segunda vez.
0: Mala mía, sorry. Bye.

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0: Muchas gracias, buenas noches.
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6: Bienvenidos, esto es Uruguay Agropecuario a través de las radios de Cori, las radios más importantes. Media hora con la información, media hora con los temas destacados del sector agropecuario. Vamos a hablar del mercado ganadero, remató lote 21, primera jornada de ventas, con alta colocación, con un mercado firme para la reposición, con un valor promedio para el ternero de $4.14. Además, hablaremos del respaldo de la Unión Europea para la carne uruguaya, un espaldarazo importante para nuestro país que produce carne de calidad y que busca consolidarse en nichos importantes. Pero también habrán otros temas en este cuarto encuentro de la semana, jueves 16 de julio de 2026. Es un gusto estar junto a ustedes.
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6: Actualizamos el estado del tiempo de acuerdo con lo publicado por Inumet este jueves 16. Continuará cubierto, precipitaciones y tormentas, vientos del noroeste y norte entre 20 y 40 kilómetros la hora, las temperaturas, la mínima 13, la máxima 22 grados. Para la tarde-noche, nuboso y cubierto, precipitaciones y tormentas, mejoras temporarias. ¿Qué pasará mañana, viernes 17? Nuboso y cubierto, precipitaciones y tormentas, mejoras temporarias, vientos del noroeste al norte, entre 30 y 50 kilómetros la hora, rachas fuertes asociadas a tormentas. Las temperaturas, la mínima 15, la máxima 25 grados. Para el sábado 18, probabilidad de lluvias media, cielo cubierto, las temperaturas, la mínima 13, la máxima 20 grados. Así estará el tiempo.
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2: Actualizamos los indicadores del día. El dólar 39.41.40. El dólar Ibrou 39.50 y 40.65. El euro 43.83 y 48.46. El peso argentino 0.02 y 0.20. El real 6.95 y 8.65. El Brent operó a $85.08, subió 0.41% frente al cierre del día anterior. ¿Qué pasó en Chicago? La soja noviembre 2026, $346 la tonelada, bajó 10 centavos. El trigo diciembre 2026 se mantuvo incambiado. El maíz septiembre 2026, $187.50, subió $2.05. En Australia, el indicador de mercados del este tiene una referencia de $13.28 por kilo base limpia. Repaso parcial de ACG, el novillo gordo $5.52, el ternero $4.20, en ovinos el cordero $6.19, el ingreso medio de exportación, según INAC, la carne bovina, $6.145 la tonelada, la carne ovina, $7.197 la tonelada. Los granos puestos en Nueva Palmira, según la Cámara Mercantil, la soja, entre $410 y $412 la tonelada, el trigo, entre $210 y $215 la tonelada. La canola, $550 la tonelada. Los granos puestos en el puerto de Montevideo. El maíz, entre $240 y $250 la tonelada. El girasol nominal. Actualizábamos los indicadores del día.
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2: El consorcio Lote 21 remata desde Vía Diseño, en Carrasco, Montevideo. Lleva adelante en dos jornadas, ayer miércoles fue la primera y hoy comenzará a las 9 de la mañana con la segunda instancia, donde la oferta global se compone de 7.500 vacunos. El remate 251 tuvo en la primera jornada una colocación del 98% y un valor promedio para el ternero general de $4.14. Vamos a recibir en la comunicación a Ricardo Pigurina, responsable de negocios rurales de Valdés y compañía, firma que integra el consorcio. ¿Qué tal, Ricardo? Buen día.
3: Martín, bueno, muy buenos días. Buenos días a la audiencia y muchas gracias por el contacto.
2: Es un gusto. Bueno, ¿qué dejó la primera jornada de ventas que por lo pronto tuvo alta colocación?
3: Sí, la verdad que sí, en un escenario que pintaba para hacer un remate con un buen resultado, se concretó, la verdad que fue un buen remate, con un alto porcentaje de colocación, con estabilidad en los valores, creo, con respecto a cómo venía el mercado, y como te comentaba recién, dentro de lo que estábamos esperando, con una dinámica, fue un remate bastante ágil, un remate que se ajustó bastante en los horarios, y que, bueno, en general estamos muy conformes con el resultado.
2: ¿Qué valores destacarías? ¿Qué referencias de precios?
3: Bueno, básicamente, como lo comentaste recién, el ternero que mantuvo y hasta creo que cotizó un poquito mejor que el remate pasado. Los novillos de 2 a 3 años, que era una categoría que donde había un volumen interesante, también hubo buenas cotizaciones y sobre todo bastante puja en las categorías. Uh-huh. Que marca un poco a veces marca no solo el precio, sino también marca la agilidad del remate y la intensidad de la puja, ¿no? Y bueno, en general se fue vendiendo todo, la vaca de invernar se vendió bien, habían unas 600 vacas de invernada, así que en general para una jornada relativamente corta, que terminamos a eso de las 3 de la tarde, o sea que dentro del horario previsto, fue un remate muy bueno.
2: ¿Qué cosas crees que incidieron para esta alta colocación en esta primera jornada de ventas?
3: Bueno, básicamente entiendo que la recuperación del gordo, que había estado un poquito planchado el mes pasado, que viene reaccionando ya la semana pasada y esta que está transcurriendo. Creo que el anuncio de lluvias para estarían hoy y mañana y este fin de semana, que es otro de los temas que estaba un poquito hackeando tal vez la demanda, son las dos razones por las cuales empujó y hizo que el remate fuera más dinámico, ¿no?
2: ¿Qué promueve el escritorio para esta segunda jornada que comienza a las 9 de la mañana?
3: Bueno, hoy va a ir todo lo que es la ternera, la vaquillona, la pieza de cría y los vientres preñados, y puntualmente en el caso de los vientres preñados tenemos varios lotes en el departamento de Rivera, en Salto y en Tacuarembó, que básicamente son el plato fuerte de la oferta nuestra en el día de hoy.
2: Muy bien, hemos conversado con Ricardo Pigurina, responsable de negocios rurales de Valdés y Compañía. Muchas gracias por tu tiempo y buenas ventas para lo que queda del remate 251 de Lote 21. Buena jornada.
3: Gracias, Martín, a ti, a la audiencia, y bueno, los esperamos entonces a partir de las 9. También es bueno recordarles a la audiencia que hoy, terminada la fila de vacunos, vamos a vender 1.300 lanares, parte de una liquidación de una majada merino que está ahí en el departamento de Paysandú, así que bueno, otra oferta interesante para el día de hoy.
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2: En Paso de los Toros, en la presentación de la campaña de cultivos de verano por parte de Nedera, tuvo lugar una mesa redonda junto a asesores y productores agrícolas, Allí José Cristaldo analizó los principales desafíos de la campaña 25-26 en un escenario marcado por un año niño. Manejo, ambiente y tecnología fueron parte de una discusión que también dejó una pregunta sobre la mesa. ¿Es posible alcanzar los 20.000 kilos de maíz por hectárea en Uruguay? La respuesta basada en la experiencia a campo abre una interesante reflexión sobre el potencial productivo y las decisiones que exige una agricultura de alto rendimiento. Lo escuchamos.
8: Yo creo que esta instancia, tanto a nivel técnico como, como productor, nos enriquecen desde el punto de vista de conocimiento y poder saber cuáles son los nuevos materiales que hoy van a estar disponibles en el mercado. Y saber también que la empresa Nidera está siempre apuntando a generar nuevos eventos y nuevos materiales que se adecúen a las condiciones de producción de Uruguay, ¿no? Porque nosotros tenemos un área de producción bastante diversa desde el punto de vista de suelos, y eso te lleva a que muchas veces tenemos que elegir aquellos materiales que te dan estabilidad a lo largo de los años.
9: ¿Y con qué se han encontrado, dado la variabilidad climática, el suelo, con lo que propone Nidera? ¿Qué evolución han tenido los materiales que promueve la empresa?
8: Y bueno, un poco yo lo dejé ver ahí en la charla. Digo que una de las virtudes de los materiales de Nidera son materiales estables en cuanto a lo largo de los años y en los diferentes ambientes, pero a su vez con muy buenos potenciales, ¿no? O sea, que va de la mano de una estabilidad con buenos rendimientos. Cuando las condiciones se dan, con esos materiales podemos llegar a los techos de que se llegan con otros híbridos.
9: ¿Qué expectativas tienen de rendimiento para maíz para esta campaña? Es decir, el objetivo a nivel empresarial, cuando la campaña pasada tuvo rendimientos por debajo dado la situación climática.
8: Y bueno, lo que pasa en el tema maíz, yo creo que es un cultivo desafiante desde el punto de vista de costos, porque es un cultivo de costo alto. Entonces debemos apuntar, para que sea rentable el maíz en secano, pensar de 8.000 kilos arriba, más cuando la variación de precio del grano año a año fluctúa en función de la oferta y demanda, ¿no?
9: ¿Es posible el techo de 20.000 kilos por hectárea?
8: Y bueno, ahí yo en la parte de riego no estoy incursionando, pero yo creo que hoy se están logrando potenciales muy altos. No sé si llegar a esos rinde, pero sí sé de colegas que están asesorando cultivos regados con rendimiento de 13, 14 mil kilos, que de hecho los mostraron ahí en los datos de experimentación.
9: A nivel de soja, sorgo, maíz y girasol, ¿qué cultivo ve el que puede crecer en área? ¿Cómo lo observa desde el asesoramiento técnico y la proyección que hace a nivel de empresas?
8: Y bueno, a nivel de área, sí, maíz ha sido uno de los cultivos que ha venido creciendo, y más que nada en la zona norte, porque si uno se mira hacia atrás, 5 años atrás, el área de maíz era bastante menor, y hoy en campos que por ahí era impensable sembrar maíz, estamos sembrando maíz con buenos resultados, ¿no? Con buenos resultados, sin duda, que van de la mano de las lluvias que se dan en el verano, pero antes decía el maíz iba solamente en aquellos campos buenos, y hoy con el mejoramiento genético estamos entrando en campos de menor profundidad, menor retención de agua, y los maíces están rindiendo.
9: ¿El girasol puede tener también su lugar e incluso crecer en área?
8: Y bueno, sí, yo creo que el girasol es un cultivo que los más veteranos tuvimos experiencia en años atrás, y hoy es un cultivo que viene creciendo más lento de lo que uno quisiera, porque hay algunas cosas que todavía no se han podido solucionar, como es el tema pájaro, y bueno, y hay mucho para trabajar en todo el tema manejo.
2: Era el ingeniero agrónomo José Cristaldo, productor y asesor agrícola del departamento de Paysandú.
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6: El potencial de rendimiento del maíz no depende únicamente de la genética, el manejo ecofisiológico del cultivo, desde la elección del híbrido hasta la definición de la fecha de siembra, la nutrición y la densidad de plantas es determinante para expresar ese potencial. En el marco de la actividad de nidera en Paso de los Toros, conversamos con el ingeniero agrónomo Facundo Ferraguti, extensionista en la zona núcleo en Argentina para la empresa.
7: Nosotros nos comprometemos a brindarle genética de calidad sostenidamente, tanto en potencial y en estabilidad, pero también el manejo agronómico va a estar en gran medida junto con las herramientas que podamos brindarles de índice ambiental, densidad y otras recomendaciones. El manejo agronómico es el que finalmente nos termina diciendo si ese potencial que tenemos desde el lado de la genética va a ser capitalizado en rendimiento.
8: Justamente hablabas de las decisiones más importantes que pueden impactar a nivel de rendimiento, aunque el clima juega un capítulo aparte. Teniendo en cuenta estas variedades que están presentando, ¿a qué aspiran en cuanto a rendimiento y calidad de grano?
7: La campaña actual, según lo que dicen los especialistas y climatólogos, estaríamos de cara a una gran oportunidad para el maíz porque vendría un escenario de año niño. Los escenarios de año niño tienen una precipitación media superior a lo normal, digamos, y también a su vez nos traen escenarios favorables para el arranque, ¿no? Que algo hablamos hoy en lo que es la siembra. O sea, podríamos pensar que vamos a arrancar una muy buena campaña de maíz en cuanto a potencial. y si caracterizamos bien en qué índices ambientales nos vamos a estar manejando, hacemos un uso racional de los recursos en cuanto a manejo de plagas y enfermedades, o sea, minimizamos los factores reductores y acompañamos con una correcta fertilización, vamos a estar muy, muy cerca de ese rendimiento potencial lograble que estábamos hablando. Ni hablar que también va a haber oportunidades para los planteos de alto potencial con riego, que algo charlamos acá también, se va a poder suplementar en algún momento que pueda faltar y sostener y ir a buscar los techos de rendimiento que realmente los materiales nuestros han mostrado en ensayos de alto potencial, y también acompañados de la estabilidad para capear cualquier situación de estrés puntual.
8: Allí la fecha de siembra es clave.
7: Seguro, seguro. Igualmente, si bien las fechas de siembra temprana son las de mayor potencial, las fechas de siembra tardías se han extendido por toda la zona y son las que también a su vez presentan mayor piso de rendimiento. Entonces, la genética nuestra afortunadamente es recomendada, está pensada para ambas fechas de siembra en cuanto a su plasticidad, y ajustando el manejo a los índices ambientales podemos lograr rendimientos satisfactorios en ambas fechas de siembra.
8: Si hablamos de la densidad de plantas, ¿qué le sugerirías allí al productor?
7: Bueno, la verdad es que tenemos todo un set de herramientas para acompañarlos en la toma de decisión, tanto desde la caracterización del lote, la variabilidad del lote, y también en función del híbrido y el índice ambiental, recomendar para cada uno de los productores y cada caso la densidad de siembra correcta. Por eso los invitamos que se acerquen a los distribuidores y estén en contacto con nuestra gente de Niera para llevarse la mejor recomendación para capitalizar ese potencial.
8: El híbrido 79-25, dado la ubicación y el crecimiento que ha tenido hacia esta zona la chicharrita, allí es importante para atacar una de las enfermedades puntuales.
7: Bueno, 79-25 es un híbrido que nos está dando mucha satisfacción, sobre todo en siembras tardías, donde muestra su mejor comportamiento, y a su vez también es un híbrido pensado para zonas donde puede haber cierta influencia de Dálvulus, la chicharrita, y que transmite el complejo de achaparramiento, por lo cual en zonas donde nosotros por algún motivo pensamos que podría estar con alguna influencia del complejo de achaparramiento, es nuestro híbrido a ubicar, porque es de nuestra paleta el que mejor comportamiento tiene y el que mejor viene en cuanto a esta problemática, ¿no?
6: Era el ingeniero agrónomo Facundo Ferraguti, extensionista en la zona núcleo argentina de Niedera.
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1: Seguimos con esta cobertura especial de Dinámica Rural en Paso de los Toros en el Hotel Midland, donde Nidera presentó su portafolio 2025-2026. Hablamos de maíz y girasol. Allí conversamos con el ingeniero agrónomo José García, director de DLF Uruguay, para conocer la visión de la compañía sobre el presente semillerista, la importancia de la innovación genética y los desafíos que enfrenta la agricultura en un escenario donde la productividad y la sustentabilidad ganan cada vez más protagonismo.
2: Bueno, con mucha expectativa, Martín, sin lugar a duda que nuestra alianza de DLF, de PG Horizon Seeds y de la firma Agrocentro con Nidera nos genera muchísimas cosas, y bueno, esperemos que sean instancias de buenas discusiones donde se le aporte mucho valor a todos los asistentes. O sea que bueno, Nidera está con muchos lanzamientos, con nuevas propuestas, con nuevos híbridos, que esperemos que bueno, que tengan una performance de campo buena, de acorde.
3: En DLF, a nivel de investigación y desarrollo, ¿en qué están haciendo hincapié?
2: Bueno, como tú sabes, Martín, DLF, junto con sus marcas PG Horizon Seeds, es una empresa con una base forrajera, más en las pasturas, y bueno, a través de nuestros convenios con INEA, ya los productores, el sector sabe que bueno, que todos los años tenemos nuevas propuestas, y bueno, pensamos que el 2026 va a ser un año donde vamos a poder estar generando algunas novedades que sean significativas para el sector productivo, básicamente de la mano de los dactilis, de las festucas. Así que bueno, capaz que próximamente vamos a estar ya charlando, Martín, sobre la propuesta.
3: A propósito del sector ganadero, ¿cómo lo ven de cara a la inversión en pasturas, en mejoramientos, dado que hoy hay que ponerle un piso a la producción, dado los precios?
2: Y bueno, nosotros estamos ahora en el mes de junio, julio, estamos ya terminando la zafra de pasturas. Fue una buena zafra, Martín, fue una buena zafra desde el punto de vista de los volúmenes, básicamente de los cultivos anuales, de las pasturas anuales. Desde el punto de vista de su valor, producto del buen otoño, producto también de la disponibilidad de semilla, es una zafra, digamos, de precios promedios inferiores a la serie histórica. Pero bueno, de todas formas una buena zafra, y donde lo que sí podemos llegar a destacar, Martín, es el hecho de que es una zafra donde se consolida el hecho que el productor sigue creciendo en las variedades, en las especies forrajeras que aportan valor. O sea, que aportan un mayor valor nutritivo, ciclos vegetativos más tardíos, mayor impacto en la producción de materia seca por hectárea.
1: Era el ingeniero agrónomo José García, director de DLF Uruguay. Amigos, esto fue Uruguay Agropecuario. Estos fueron los temas del día. Ustedes, la audiencia del programa, han sido muy amables. Buena jornada para todos.
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0: Vacunación contra meningococo a los niños de 9 y 10 años y a los adolescentes de 13 a 15.
1: La ministra Cristina Lustenberg indicó que se registraron 22 casos de meningitis con 7 fallecidos en lo que va del año.
0: Un nuevo caso se confirmó entre tanto en un hombre de 33 años que se encuentra internado en el hospital de Tacuarembó. El paciente evoluciona de forma estable.
1: El gobierno anunció el inicio de las obras para la ampliación del hospitalito de la ciudad de la costa con una inversión que supera los 6 millones de dólares.
0: El Partido Nacional prepara denuncias contra Danza, Lustenberg, Berbrioso y Villar tras la fallida comisión investigadora en el Parlamento.
1: La mesa representativa del PIT-CNT analizará hoy una propuesta de hacer un paro general el próximo martes 11 de agosto. La central obrera entiende que no se cumplió el acuerdo con las propuestas para el régimen de la SAFAP.
0: El Partido Comunista tiene la misma visión y cuestiona la postura del ministro de Economía.
1: Al oficialismo le preocupa la demora en designar un fiscal de delitos económicos y estudia oponerse al candidato de Mónica Ferreros, lo que informa esta mañana el semanario Búsqueda.
0: El Ministerio del Interior atribuyó el incremento de los homicidios en la movilidad de los grupos delictivos, se lucha por los territorios y las venganzas.
1: Confirmaron el despliegue a partir de este viernes de los vehículos militares blindados en los barrios con alto índice de criminalidad.
0: Identificaron a los tiradores contra un ómnibus que se dirigía de retorno a Argentina con hinchas de Tigre en Ruta 1. Hubo allanamientos en la zona.
1: Delincuentes atacaron a balazos una casa en Maronias, prendieron fuego el vehículo y se fugaron.
0: El gobierno busca extender el seguro de paro a los trabajadores del frigorífico Casablanca de Paysandú tras una reunión tripartita que se desarrolló en ese departamento.
1: El Ministerio de Educación y Cultura concurrió al Parlamento por la rendición de cuentas y desde la oposición cuestionaron el recorte de algunos cargos.
0: Elegirán hoy a las nuevas autoridades del Congreso de Intendentes con la presencia del presidente de la República, Yamandú Orsi.
1: La inflación en junio se ubicó en el 4,25% y se acerca al rango meta del 4,5 estipulado por el Banco Central.
0: A nivel deportivo, destacar que se levantó el paro del fútbol tras un acuerdo entre el AUF y la Mutual. Se fijaron ya detalles del complemento de la sexta fecha.
1: A los 22 años falleció Bruno Bentancor, el exjugador de Peñarol que defendía a Deportivo Italiano.
0: Tigre pidió que la revancha contra Nacional se juegue sin hinchas visitantes.
1: El matador realizó el pedido formal en la Conmebol, pero además el Ministerio de Seguridad de Buenos Aires está analizando este tema.
0: El arquero uruguayo Santiago Mele, que estaba cerrado para jugar en Colo-Colo, finalmente irá a préstamo a Independiente de Avellaneda.
1: Por la Liga de Ascenso de Básquet, hoy se jugarán dos partidos, Estocolmo Urupán y Colón Lagomar.
0: Lo principal del exterior, el ejército de Estados Unidos concluye su 12ª noche seguida de ataques contra Irán.
1: La Guardia Revolucionaria de Irán anuncia la destrucción de equipo militar de Estados Unidos en un ataque en Jordania.
0: Los hutíes de Yemen reivindicaron ataques contra dos petroleros saudíes por violar, dicen, su bloqueo contra Arabia Saudita.
1: Ascienden a casi 5.400 los muertos por los terremotos en Venezuela.
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0: Bueno, amanece frío Montevideo, 6 grados con 4 la temperatura. Hay nieblas en el área metropolitana.
1: Los vientos soplan del nor-noreste a 2 kilómetros por hora.
0: La presión a nivel del mar, 1023.8.
1: La humedad, 100%.
0: La visibilidad reducida por nieblas, como decíamos, 200 metros.
1: La máxima prevista para hoy, según Inumet, 14 grados. El resto de la mañana, algo nuboso y nuboso, con nieblas y neblinas. Y para la tarde-noche, nuboso, con periodos de cubierto.
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0: Bueno, los allanamientos nocturnos está sobre la mesa en el debate público nuevamente. Desde la coalición afirman que hay que seguir insistiendo luego de que Mónica Ferrero se expresara a favor.
1: Sí, se expresó a favor de habilitar estos allanamientos para combatir, indicó, el narcotráfico y estar un paso más adelante que los narcos, quienes, según señaló, guardan la droga de noche porque saben que la norma los favorece.
0: El tema ha estado en el debate público con distintas intensidades a lo largo de los años, sobre todo porque la actual oposición impulsó dos plebiscitos al respecto para reformar la Constitución y poder habilitarlo, ya que el artículo 11 de la Carta Magna los prohíbe. Uno fue en 2019 e incluyó otras reformas sobre seguridad y el otro fue en el año 2024.
1: Ninguno alcanzó los votos suficientes para aprobarse, pero las palabras de Ferrero en el Parlamento resultaron música para los oídos de algunos legisladores. sectores, indican los colegas de la diaria, que se entusiasmaron con volver a poner el tema sobre la mesa.
0: El diputado colorado Felipe Schipani dijo que está de acuerdo con estos allanamientos nocturnos, ya que a su entender la norma constitucional es vetusta y responde a otra realidad, a otro país y a otro mundo.
1: Hoy, con un fenómeno como el del crimen organizado, tener esta limitación para la actuación de la policía y de la justicia no tiene mucho sentido. Creo que habría que avanzar en eso, agregó.
0: Schipani subrayó que es un tema que hace tiempo que está en agenda y ojalá pueda reverse porque puede ser una buena herramienta para el combate al crimen organizado.
1: En cuanto a que hubo dos consultas populares sobre ese tema que naufragaron, Schipani sostuvo que el hecho de que algo se haya laudado no quiere decir que sea inmutable, por eso no le parece que ese sea un argumento para no avanzar.
0: Y en cuanto a que hubo dos consultas populares sobre este tema, Schipani sostuvo que el hecho de que algo se haya laudado no quiere decir que sea inmutable.
1: Hay que seguir insistiendo, dijo, es una herramienta para combatir el crimen organizado y es fundamental, finalizó.
0: Vamos ahora a otras opiniones, porque el diputado blanco Pablo Abdala, que también integra la Comisión de Seguridad, dijo a la diaria que no sabe cuál fue la verdadera intención de Ferrero al poner el tema sobre la mesa durante la sesión del lunes, pero cree que la fiscal de corte habló con franqueza en cuanto a transmitir su convicción de que los allanamientos nocturnos son una herramienta indispensable y necesaria, y por lo tanto fue la intención o no, está implícito el mensaje, indicó el legislador.
1: Agregó que la opinión de Ferrero es más que autorizada, sobre todo por sus antecedentes como fiscal de estupefacientes.
0: 7:35, seguimos en el Parlamento porque hay otro debate por estas horas, tiene que ver con los cigarrillos. Jurídica del Legislativo envió a senadores blancos un cuestionario por hallazgo de cigarrillos precisamente en el ámbito del Parlamento.
1: La carta fue a los senadores del Partido Nacional, Sergio Botana, Sebastián da Silva y Rodrigo Blas, con un cuestionario en el marco de esta investigación administrativa acerca de consumo de cigarrillos en el Parlamento.
0: Recordamos que a final de junio varios legisladores opositores denunciaron que funcionarios del Ministerio de Salud y personal de la Comisión Administrativa ingresaron a sus despachos a realizar inspecciones.
1: Esto ocurrió luego de que la vicepresidenta Carolina Cose enviara a los parlamentarios una carta donde informó que se encontraron colillas de cigarrillos en la sala Martín C. Martínez y recordara que fumar dentro de ese edificio se encuentra prohibido.
0: Y precisamente en las últimas horas el cuestionario fue difundido por el senador Sebastián Silva en su cuenta de X, detalla que las colillas fueron encontradas el pasado lunes 22 de junio, día que fue interpelado el ministro Gabriel Odone.
1: En cuanto a la misiva, con el pedido de respuestas hacia da Silva, se le reclama al senador dar a conocer si durante algún momento de la interpelación al secretario de Estado estuvo presente en la sala Martín C. Martínez. A su vez, solicita saber si presenció a alguien consumiendo un cigarrillo o si constató la presencia de humo.
0: Además, consulta si da Silva estuvo fumando en esa sala ese día y si tiene conocimiento de que otras personas se encontraban en ese lugar.
1: Por su parte, el nacionalista firmó la carta y escribió que será devuelta por improcedente. Esto no es Egipto, añadió.
0: 7:37 de la mañana. El gobierno busca extender el seguro de paro a los trabajadores del frigorífico Casablanca en Paysandú. El director nacional de Seguridad Social, Leonardo Di Domenico, mostró preocupación por la situación que atraviesa esa industria. Detalló también la cantidad de trabajadores que están sin amparo desde el pasado 30 de junio.
4: Ustedes comprenderán que la situación que está planteada en la industria Fricasa es centro de preocupación de nuestro ministerio y particularmente de nuestra dirección. ¿Sí? Es una empresa que tiene a 420 trabajadores en desamparo laboral. Ya se le ha extinto el subsidio por desempleo a través de la ley el 30 de junio pasado. Ellos no están despedidos, no tienen subsidio, no tienen ingresos. Por lo tanto, es enorme la preocupación que nos embarga a nosotros, en tanto responsables de la protección de los trabajadores en estas circunstancias, la que nos movilizó venir acá a la ciudad de Paysandú y tener una reunión tripartita, es decir, con los accionistas de la empresa, con los trabajadores y con las autoridades y empleados del Ministerio de Trabajo de acá de la localidad, para pasar en limpio cuál es el estado de situación de esta industria y cuáles son los caminos que debemos transitar para poder seguir protegiendo a estos trabajadores. Fue una reunión muy productiva, en donde libre de interferencias libre de oportunismos, libre de demagogia, libre de distorsiones que se han generado en torno a este caso. Pudimos hablar con claridad, mirándonos en los ojos, buscando el mejor camino de solución al problema que tenemos planteado. Y ese camino lo comenzamos a transitar en la reunión de hoy, en la búsqueda de la extensión del subsidio de desempleo a través de un proyecto de ley. Eso es lo que yo puedo transmitirle hoy a trabajadores, a los ciudadanos del departamento, de que Fricasa, sus trabajadores van a tener protección.
1: Escuchamos al director nacional de Seguridad Social, Leonardo Di Domenico.
0: Alertan por el aumento en el caudal del río Yi, que ya provocó la evacuación de varias personas en Durazno.
1: El coordinador del SECOE departamental, Pablo Ávila, en diálogo con Radio Monte Carlo, detalló las zonas más afectadas por las lluvias, entre las que destacó la capital departamental y Cuchilla de Ramírez.
0: Explicó también el trabajo que se realiza por parte del organismo, al tiempo que valoró la coordinación con el SINAE para atender a la población.
5: Tenemos 6 personas que vivían en situación de carpas en la ribera del río Yi, que la tenemos alojada en el CIP, en el centro barrial La Higuera. Después tenemos 2 familias autoevacuadas, que esa es la situación que tendríamos por el momento. Después tenemos una familia en Cuchilla Ramírez que se le voló el techo de su casa con 5 personas, 3 personas mayores y 2 adultos. Lo que estamos haciendo es preparando los vehículos para sacar a la gente en caso que sea necesario, darles alojamiento, darles alimentación, llevarlos a atención médica en el caso que sea necesario, y en una continua comunicación y con la población viendo las medidas. Ahora se está tratando de trabajar y poder organizarnos con el tema de alertas tempranas, para poder dar respuesta más rápida y tener información y relevamientos más rápidos de la zona. Para avisarle a toda la población de Durazno de que SECOED está abierto a las 24 horas y estamos en continua vigilancia. Y algo que quiero destacar, bueno, el gran talón de Aquiles de Durazno es el río Yi, y la gran fortaleza son las instituciones que tiene el departamento, que están dispuestas para poder brindar ayuda en cualquier momento y bajo cualquier circunstancia.
1: Pero la palabra de Pablo Ávila, coordinador del SECOED departamental de Durazno.
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1: Recibimos en estudios a Gastón Espino. Buen día.
12: Muy buenos días para todos. Como siempre, comenzamos anunciando algunos cortes de calle en la ciudad de Montevideo. Ejido entre Uruguay y Paysandú estará cortada hasta las 5 de la tarde por tareas de hormigonado. Justicia, entre Amézaga y Martín García, también hasta las 5 de la tarde, pero en este caso por tareas de saneamiento. Méndez, desde Congreso del Arroyo de la China hasta Camino Alianza, hasta las 5 y media de la tarde, cortada por trabajos de UTE. Timoteo Vitti, desde Urbino hasta calle 20 metros en el barrio Santa María, va a estar cortada por trabajos de vialidad hasta el 20 de julio, quise decir desde el 20 de julio hasta el 30 de septiembre. Por otra parte, Acevedo Díaz, desde Miguelete hasta Nueva Palmira, estará cortada hasta el 28 de julio a las 5 de la tarde por tareas de podas. Francisco Araucho, desde Valdomir hasta Avenida Brasil, del 23 al 27, cortada entre las 5 de la tarde y las 7 de la mañana por tareas de poda. Pondal, entre Avenida Millán, cortada desde las 7 y hasta las 14 horas por estacionamiento para carga y descarga. Arrascaeta, desde Avenida General Rivera hasta Verdi, desde las 8 y hasta las 14 horas, cortada por trabajos de OCE. Colombes, desde Rambla, República de Chile, hasta Belsen, de 7 a 17 por tareas de hormigonado. Y Colombia, desde Paraguay hasta calle 8131, conocida también como Continuación Río Negro, va a estar cortada hasta el 24 de julio entre las 7 de la mañana y las 5 de la tarde por tareas de carga y descarga. Hablemos ahora de los tiempos de ingreso a la ciudad de Montevideo. ¿Qué sucede con quienes estén llegando desde el oeste a través del barrio de Colón y se dirijan por Agraciada para llegar hasta el Palacio Legislativo? Waze a esta hora indica que tienen un tiempo estimado de viaje del orden de los 28 minutos. Quienes lleguen desde el oeste también, pero en este caso a través del Cerro de Montevideo, y tomen por la avenida Carlos María Ramírez también para llegar al Palacio, 29 minutos de viaje. ¿Qué sucede para quienes están llegando desde el este a través del Puente Carrasco y tomen por avenida Italia para llegar a Tres Cruces? 31 minutos de viaje es lo que señala Waze a esta hora.
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0: Martín Olaverri, buen día.
13: ¿Qué tal? Buenos días, el gusto de saludarlos en esta jornada de lunes para actualizar la información de la actividad de los agronegocios. Vamos a hablar de exportación de ganado en pie. Bueno, seguramente mucha gente que está en la zona del puerto de Montevideo ha estado observando durante este primer semestre del año un movimiento muy importante de carga de ganado que concreta Uruguay, de exportación en pie. Sobre todo el mercado más importante es Turquía, se está haciendo algo para Israel también y el mercado de Marruecos. Uruguay en lo que va de 2026 ha exportado 171.000 vacunos en pie, 171.180. Es un crecimiento con respecto al año pasado del 6.2%. El año pasado 161.157 vacunos y en 2024 124.268. Turquía es el mercado más importante para la exportación de ganado en pie que tiene nuestro país. Mayoritariamente allí se colocan terneros enteros, alguna vaquillona de raza carnicera y también ganado lechero de las razas Holando y Jersey, que tienen como destino este mercado. Israel, como decíamos, también aparece en este momento como un mercado importante para nuestro país. Hablemos de porcentaje. El 58% del total de los vacunos que ha exportado Uruguay en pie tienen como destino el mercado de Turquía. El 35% tienen como destino el mercado de Israel. Allí mayoritariamente son novillitos que van para el engorde y la faena posterior en Israel. Y un 8% es el mercado de Marruecos, que también está con una participación menor, pero que también tiene allí Uruguay una posibilidad de exportar ganado en pie a este destino. Un mercado que está muy dinámico en un contexto donde a nivel mundial la carne vacuna se ha valorizado. El ganado en pie ha acompañado también esta tendencia y los países importadores, sobre todo Turquía, han validado los nuevos precios de la hacienda y continúan con una corriente comercial importante de importación de ganado. Y Uruguay es un exportador en la región. Uruguay y Brasil son países exportadores de ganado en pie también. Volvemos al control central de emisión. Al mediodía nos reencontraremos con más información agropecuaria.
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0: 7:50 de la mañana.
1: Seguimos con más información. En el primer semestre del 2026, la Administración Nacional de Puertos presentó un crecimiento del 6% en el movimiento de contenedores.
0: El presidente de la ANP, Pablo Yenta, dijo que hay perspectivas alentadoras para el resto del periodo y recalcó que durante el 2025 el saldo fue positivo de 57 millones de dólares.
1: Asimismo, destacó que la llegada de varios autos en los últimos días generó algunos inconvenientes en el tema del lugar.
15: ¿Qué había pasado en estos primeros 15 meses de esta gestión? Donde, bueno, habíamos tenido un buen resultado económico en general de la empresa, con el resultado positivo de 57 millones de dólares, el 32% más alto que el 2024, y eso se debía a el aumento de algunos de movimientos de cargas generalmente graneles y mineral de hierro que crecieron mucho, los pasajeros también, y a pesar, digamos, de haber perdido un 25% de movimiento de contenedores. Esos números fueron los de 2025, y lo que podemos tener hoy de primer semestre a casi primer semestre, pero enero-mayo de 2026, es que estamos con un crecimiento de un 6% en el movimiento de contenedores, que también hay un incremento en los graneles, y que el mineral de hierro, que en el primer semestre del año pasado todavía no había llegado al millón de toneladas, ya está en 1.400.000 toneladas. Y eso, bueno, son perspectivas alentadoras que esperemos se consoliden en el resto del periodo. Con algo que destacábamos que nos generó algún inconveniente en estos últimos días, la llegada de muchos autos, fundamentalmente autos eléctricos, pero otros de otro tipo también, que tienen destino a algunos Uruguay, el mercado interno o ensamblaje en plantas instaladas aquí, y otros, una buena parte, la gran mayoría, van en tránsito, quedan en tránsito para salir a Paraguay.
1: Yenta manifestó que el directorio de la Administración Nacional de Puertos analiza el plan maestro portuario y que a la brevedad se compartirá con la comunidad portuaria para que realice los aportes correspondientes.
15: Para Paraguay, y bueno, eso nos motivó a tener que agudizar el ingenio para poder darle servicio a esos automóviles.
16: ¿En qué etapa está el plan maestro portuario?
15: El plan maestro, nosotros tenemos ya un borrador preliminar de términos de referencia, es decir, de qué queremos que ese plan alcance. Lo tenemos que compartir, lo tiene el directorio para su análisis, y lo vamos a compartir con la comunidad portuaria para que haga sus aportes en cuanto a cómo ven lo que nosotros estamos requiriendo que debe contener ese plan maestro. El plan maestro tradicionalmente es un análisis de la demanda esperada, en este caso la propia de Uruguay y de la región, y las necesidades de infraestructura o de otras medidas de acción para satisfacer esa demanda incremental o nueva. Nosotros aspiramos que sea más que eso. Nosotros tenemos bastante interés en que se nos ayude a ver cuál es el crecimiento que necesita Montevideo, hacia dónde necesita crecer, tanto en tierra como en espacio.
1: Escuchamos al presidente de la Administración Nacional de Puertos, Pablo Yenta.
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3: Los rebeldes hutíes de Yemen anunciaron en la madrugada de este jueves un ataque con drones y misiles contra 2 buques petroleros saudíes en el Mar Rojo, a los que acusó de violar el bloqueo impuesto por las milicias contra Arabia Saudí, en respuesta a lo que el grupo describe como un continuo asedio por parte de Riad.
4: Las Fuerzas Armadas yemeníes han llevado a cabo una operación militar de alta calidad contra 2 petroleros saudíes. Violado el bloqueo impuesto por las Fuerzas Armadas en el Mar Rojo, ha afirmado en un comunicado el portavoz de la milicia hutí, Yahya Azari, que ha precisado que los buques en cuestión son Encelia y El Laigla.
3: Según el portavoz, la operación se llevó a cabo con misiles balísticos y de crucero, así como con drones, y habría provocado un gran incendio en ambos buques.
4: Asimismo, Azari ha asegurado que las milicias han obligado aproximadamente a 10 embarcaciones a retirarse y volver.
3: Las Fuerzas Armadas continuarán sus operaciones navales contra el enemigo saudí y persistirán en aplicar la ecuación asedio por asedio, es lo que subrayó el portavoz.
4: Por su parte, la autoridad General de Transporte ha informado de que el buque petrolero Encelia, propiedad de una empresa saudí, ha sido atacado mientras navegaba por el Mar Rojo, lo que ha provocado un incendio en la proa.
3: Denunciando este ataque en un comunicado, la institución afirmó que pese a la agresión, todos los tripulantes se encuentran a salvo, mientras que las autoridades competentes tomaron todas las medidas necesarias para garantizar la seguridad del buque y su tripulación, así como para proteger el medio ambiente marino.
4: Las autoridades de Venezuela actualizaron el balance de víctimas a causa de los terremotos superiores a 7 grados en la escala de Richter, una cifra que se sitúa ahora en 5.400 muertes y casi 17.000 heridos.
3: Así lo anunció el presidente de la Asamblea Nacional de Venezuela, Jorge Rodríguez, que informó ahora de que la cifra total de fallecidos es de 5.398 y seguido por más de 1.400 réplicas desde el pasado mes de junio.
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Muy buenos días, amigos. Bienvenidos al Despertador, el noticiero de la 91.9 Amanecer FM. En la mañana este jueves 23 de julio, vamos a ir como siempre hasta las 9 para llevarles las principales noticias de Colonia, de Uruguay y del mundo. Ya comenzamos con los titulares de la jornada.

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1: Y comenzamos con los títulos en el panorama local. Rodríguez aseguró que el déficit de 319 millones de pesos no compromete la situación financiera de la Intendencia de Colonia. Colonia abrió un canal de diálogo con China para explorar oportunidades comerciales y de inversión. La policía trazó un mapa de puntos críticos y pidió intervenciones urbanas para prevenir delitos en la ciudad de Carmelo. En otras noticias, Congreso de Intendentes renovará sus autoridades con la presencia del presidente Yamandú Orsi. A nivel nacional, les contamos que lamentablemente falleció el futbolista Bruno Bentancor este miércoles por un paro cardiorrespiratorio. Trabajador internado grave luego de caer de más de 4 metros. Ministerio del Interior anuncia refuerzo policial y criticó cobardía por disparos a ómnibus de Tigre. Esto no es Egipto. El senador Da Silva recibió interrogatorio por cigarros en el Senado y respondió. En el panorama internacional, a casi un mes del doble terremoto en Venezuela, el balance oficial ascendió a 5.398. El nuevo comandante militar de Ucrania pretende librar una guerra más moderna. La ONU reúne a sus 6 candidatos a secretario general en un debate previo a la elección. Los hutíes atacaron 2 petroleros saudíes en el Mar Rojo y abrieron un nuevo frente de conflicto en Medio Oriente. Colonia conoce sus rivales para la Copa Nacional a nivel sub-14 y sub-16 en materia de fútbol. Finalmente, la Mutual llegó a un acuerdo con el Ministerio de Interior, se levanta el paro, Plaza vuelve a viajar a Tacuarembó el próximo sábado.

7 grados la temperatura en Colonia, buen tiempo la capital departamental, 100% la humedad relativa, una densa niebla se cierne sobre Colonia del Sacramento por estos momentos.

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0: 8 de la mañana, 17 minutos en todo el Uruguay. Seguimos adelante en la 91.9. Les contamos que el intendente de Colonia, Guillermo Rodríguez, realizó el pasado martes una gira por tres municipios del departamento, visitando los distintos consejos municipales. Estuvo por Florencio Sánchez, Miguelete y Embúes de la Valle. También pasó por Campana, luego precisamente para una inauguración de focos de luz. Vamos a compartir entonces la palabra del jefe comunal.
1: Y la verdad que es muy muy contento, porque una cosa que ya habíamos anunciado, que a partir de esta semana y durante 4 semanas más, era la intención nuestra de recorrer los 13 municipios, ya hace un año que asumimos. La verdad que hoy una cosa muy muy productiva, porque siempre escuchando, que es como a mí me gusta decir, digo, una cosa es que nos lleguen los expedientes como nos llegan siempre, o visitar que los alcaldes nos visiten, y otra cosa es estar con todo el consejo, ¿no? Soy de los que creo que el consejo municipal es fundamental, que son el verdadero órgano colegiado donde está representado cada uno de los pueblos. Entonces, no solamente escuchar a los alcaldes, sino también escuchar a todos los concejales y todas las cosas que están sucediendo en las distintas localidades, viendo qué podemos ir solucionando antes que otras cosas, viendo cómo están los POA de cada municipio, los avances, y quedamos muy, muy contentos porque prácticamente los 3 municipios vienen con avances más que significativos dentro de los planes del plan del año 2026 y proyectando un poco las obras para adelante. Bueno, en este caso exclusivamente de Embúes de la Valle, a su vez vamos a estar inaugurando algunas obras del municipio, y después de aquí nos vamos a ir a Campana a inaugurar 15 luces, que es parte de lo que venimos anunciando, ¿no? De estar en las zonas rurales, que muchas veces son las que quedan adelante. Bueno, en este caso exclusivamente de Embúes de la Valle, a su vez vamos a estar inaugurando algunas obras del municipio, y después de aquí nos vamos a ir a Campana a inaugurar 15 luces, que es parte

0: viene por ese lado, acá en el municipio de Ombú de la Valle, dentro de su POA, y con apoyo también del gobierno departamental, o sea, entre los dos, se va a adquirir un nuevo recolector. El tema de la basura es un tema de que está presente absolutamente en todos lados, de repente contar con más recolectores. Una de las cosas que me han planteado en todos lados es la falta de personal, sobre todo en la parte obrera. Ahora, a partir del mes de agosto, en los 13 municipios, en algunos ya están, vamos a hacer llamados públicos para que obviamente se puedan ir cumpliendo de a poco las vacantes que hay, que son muchas, pero de a poco vamos a estar llenándolas, llámese de personal obrero como auxiliares de servicio en un primer paso, y bueno, medio por ahí, pero la verdad que muy contento, porque te vuelvo a repetir, estar con todos, escucharlos, recorrer, a mí que me encanta, y de repente no he podido estar como me hubiera gustado, porque he tenido que estar un poco más en la intendencia de lo que normalmente me hubiera interesado, pero de aquí en más, si Dios quiere, vamos a salir. Los directores salen cotidianamente, es recibido con muy muy contento la palabra de todos, agradeciendo de que todos los directores han estado presentes en el territorio, que es prácticamente lo primero que yo les he pedido, que estén en el sitio, de que estén con la gente, que recorran todos, pagos grandes, pagos chicos. Hemos hablado de cosas ahora para el verano también, de cosas de repente como la fiesta, que prácticamente en toda la ciudad del departamento va a haber. Ayer estuve con la gente de la Sociedad de Fomento de acá de Ombú de la Valle, que ya están programando la fiesta de la agropecuaria y la fiesta de la cebada. Hace un rato en Florencio Sánchez por el tema del rendezvous. Es un poco muy diversificada y de muchas cosas hemos conversado, pero la verdad que muy productivo. Un día frío,
1: Hablamos ahora del Congreso de Intendentes, que renovará sus autoridades con la presencia del presidente Yamandú Orsi. Justamente el Congreso de Intendentes elegirá este jueves a sus nuevas autoridades para el periodo julio de 2026, julio 2027, en una sesión que reunirá a los jefes departamentales de todo el país y contará con la participación del presidente de la República, Yamandú Orsi. La ceremonia se desarrollará desde las 11 en la sede del organismo, ubicada en Venancio Benavides, 3605 en Montevideo. La renovación de la mesa de Congreso constituye uno de los principales hitos institucionales del organismo, que nuclea a los 19 intendentes y coordina posiciones comunes sobre temas de alcance nacional, como la descentralización, la caminería rural, la distribución de recursos, el tránsito, la gestión ambiental y la coordinación de políticas con el Poder Ejecutivo. La presencia del presidente Orsi otorga especial relevancia política a la jornada, en un contexto en el que el gobierno nacional y las intendencias deberán avanzar en la definición de agendas comunes durante el inicio del nuevo periodo de gestión departamental. El Congreso de Intendentes es un ámbito de articulación entre los gobiernos departamentales y el Ejecutivo, donde se negocian acuerdos sobre políticas públicas, financiamiento y competencias de los distintos niveles de gobierno. La elección de las nuevas autoridades definirá quién conducirá el organismo durante el próximo año, un periodo en el que continuará el diálogo con el Gobierno Nacional sobre asuntos vinculados al desarrollo territorial, la infraestructura, la movilidad y la descentralización.
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1: Lamentablemente debemos informar que falleció el futbolista Bruno Bentancor este miércoles por un paro cardiorrespiratorio. Deportivo Italiano, el equipo en el que militó este semestre, confirmó el deceso del delantero de tan solo 22 años. Desde Deportivo Italiano queremos informar que nuestro jugador Bruno Bentancor, o mejor conocido como Bola, acaba de fallecer de un paro cardiorrespiratorio, informó Deportivo Italiano en su cuenta oficial de Instagram este miércoles sobre la medianoche. Vivirás en cada grito de gol, en cada abrazo y en todos los corazones de este club, tu club Deportivo Italiano, que en paz descanses. Y como dirías vos, primero Bola, hay que ver. Agregó el mensaje del club en el que militó el delantero 22 años en el primer semestre del 2026. Tras iniciar su carrera en las divisiones formativas de Fénix, llegó a Peñarol en 2022 y debutó en el primer equipo el 25 de marzo del 2023 frente a Liverpool en Belvedere, bajo la dirección técnica de Alfredo Arias, quien lo utilizó en 8 partidos y confiaba en él como un jugador de gran proyección. Posteriormente jugó 3 encuentros bajo el mando de Darío Rodríguez, 1 con Juan Manuel Olivera como interino y 2 en la conducción de Diego Aguirre, quien no lo tuvo en cuenta para la temporada 2024, cuando inició un periplo de salidas a préstamo. Jugó un semestre en Everton de Chile, donde marcó un gol en 7 presentaciones, y el siguiente en Rentistas, totalizando 12 presencias. En 2025 disputó 4 partidos en Cerro y se desvinculó, pasó por la reserva del Al Ain de Emiratos Árabes Unidos y volvió a Uruguay para jugar en Cerrito, aunque rescindió su vínculo antes de llegar a debutar. Su último semestre fue en Deportivo Italiano, de la División Al C del fútbol uruguayo, con la camiseta azul, aportó 2 goles.

0: en 104 minutos, repartidos en 4 partidos. Trabajador internado grave luego de caer de más de 4 metros sucedió en una zona rural del departamento de Rivera. El episodio es investigado por las autoridades. La policía y la fiscalía investigan un grave accidente laboral ocurrido en un predio de una empresa forestal ubicado en la zona de estación Ataques, en el departamento de Rivera. De acuerdo con lo informado por el comunicador local Pedro Olivera, un operario sufrió una caída desde una altura superior a los 4 metros mientras realizaba tareas de montaje. Tras el impacto, el trabajador fue trasladado de urgencia a un centro asistencial donde los médicos le diagnosticaron politraumatismo grave. Debido a la entidad de las lesiones, ingresó de inmediato al bloque quirúrgico. La Fiscalía de Primer Turno de Rivera fue informada del hecho y dispuso una serie de actuaciones para determinar cómo se produjo el accidente y establecer las circunstancias en las que ocurrió el siniestro laboral.
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0: A casi un mes del doble terremoto en Venezuela, el balance oficial ascendió a 5.398 muertos. El presidente de la Asamblea Nacional, Jorge Rodríguez, difundió la nueva cifra a través de su canal de Telegram. El informe también señala que 23.335 personas permanecen alojadas en 107 campamentos transitorios, lo que representa 213 más que en el reporte del martes. El balance oficial de víctimas por el doble terremoto de magnitud 7.2 y 7.5 que sacudió el norte de Venezuela el pasado 24 de junio ascendió este miércoles a 5.398 fallecidos, después de que las autoridades incorporaran 52 nuevas muertes respecto al reporte anterior. El gobierno mantuvo en 16.740 la cifra de heridos y actualizó los datos sobre personas desplazadas, refugiados, refugios temporales y daños materiales, mientras el país entra en una etapa enfocada en la asistencia humanitaria y la reconstrucción. El presidente de la Asamblea Nacional, Jorge Rodríguez, difundió el nuevo balance a través de su canal de Telegram. El informe oficial también señala que 23.335 personas permanecen alojadas en 107 campamentos transitorios, lo que representa 213 más que en el reporte del martes. El funcionario informó además que 128.324 familias recibieron asistencia por parte de las autoridades desde el inicio de la emergencia. En relación con la situación habitacional, el balance presenta diferencias respecto a reportes anteriores. El informe de este miércoles indica que 17.907 personas perdieron sus viviendas, después de que el martes la cifra oficial descendiera a 17.265. Las autoridades no ofrecieron una explicación sobre este cambio. El reporte también actualizó el impacto del desastre sobre la infraestructura. Según los datos oficiales, los terremotos dejaron 856 edificios afectados y 190 colapsados en distintas zonas del país, con especial impacto en Caracas y el estado de La Guaira, donde se registraron los mayores daños. Desde el doble sismo del 24 de junio, las autoridades contabilizaron 1.463 réplicas, es decir, 58 más que en el balance previo. Entre ellas figura un movimiento de magnitud 3.9 registrado el 10 de julio, con epicentro a 10 kilómetros al noreste de Naiguatá, en el estado de La Guaira. Las tareas de rescate permitieron extraer con vida a 6.462 personas atrapadas entre los escombros desde el inicio de la emergencia. Con el paso de las semanas, las operaciones de búsqueda dieron lugar a una fase centrada en la remoción de escombros, la asistencia a los damnificados y los trabajos de reconstrucción. En el plano financiero, el Fondo Monetario Internacional desbloqueó para Venezuela 346 millones de dólares, recursos que forman parte de las reservas del país en el organismo multilateral y que servirán para apoyar las labores posteriores al desastre. Como parte del plan de recuperación, la presidenta encargada, Delcy Rodríguez, prometió entregar 4.000 viviendas a los afectados antes de finalizar este año y otras 10.000 durante el 2027. La Asamblea Nacional aprobó además reformas legales destinadas a acelerar la construcción de nuevos urbanismos y facilitar la compra de viviendas en el mercado secundario. Paralelamente, el Ejecutivo puso en marcha un censo biométrico para determinar el déficit habitacional provocado por los terremotos. El lunes, más de 240 familias recibieron las primeras viviendas entregadas por el gobierno para personas afectadas por el desastre. El acto se realizó en el complejo militar de Fuerte Tiuna, en Caracas, con la participación de Elcy Rodríguez y Jorge Rodríguez. Las autoridades continúan sin publicar un registro oficial de personas desaparecidas. Sin embargo, la Iniciativa Ciudadana Desaparecidos Terremoto Venezuela, creada para reportar casos de personas cuyo paradero aún se desconoce, registra más de 29.000 personas que no pudieron ser localizadas tras los sismos. Además, según cifras no confirmadas que recibió la Oficina de Coordinación de Asuntos Humanitarios de Naciones Unidas, durante junio el número de desaparecidos podría alcanzar las 50.000 personas. Nuevo comandante militar de Ucrania pretende librar una guerra más moderna. Mikhailo Drapaty es innovador y crítico con el liderazgo del estilo soviético. Generales de renombre, desde George Patton, que se pavoneaba con botas de caballería y portaba dos pistolas con empuñadura de marfil, hasta el ascético Bernard Montgomery, comprendieron que la moral de sus tropas dependía en gran medida de la imagen que proyectaban. Pocos habrían asumido el cargo con el estatus legendario de Mikhailo Drapaty, quien fue nombrado comandante en jefe de las Fuerzas Armadas de Ucrania el 21 de julio en sustitución de Oleksandr Sirsky. Muchos esperan que su nombramiento conduzca a la modernización de las Fuerzas Armadas de Ucrania. Si bien ha demostrado una inesperada capacidad de innovación y adaptabilidad en los años transcurridos desde la invasión rusa a gran escala en 2022, no ha logrado desprenderse por completo de la rigidez asfixiante de sus antiguas estructuras de mando de la era soviética. El general Drapaty, de 43 años, saltó a la fama como joven mayor en 2014, cuando separatistas respaldados por Rusia intentaron tomar Mariupol, ciudad de la costa sureste. Al mando de una columna de 4 vehículos blindados, atravesó las barricadas rebeldes y entró en la ciudad. Ese mismo año dirigió a su batallón en una incursión a lo largo de la frontera rusa para cortar el paso de los separatistas. Su unidad, junto con otras, fue atacada por tropas rusas y quedó cercada. Cuando un batallón hermano se rindió, condujo a unos 260 soldados de regreso a las líneas ucranianas. Su reputación se basa no solo en la valentía, sino también en la compasión. A finales del 2024 fue nombrado comandante de las Fuerzas Terrestres, un cargo centrado en el entrenamiento y la preparación de las tropas, en lugar de liderarlas en combate. Sus primeras órdenes se dirigieron a mejorar sus condiciones, modernizar el reclutamiento e introducir tecnología para reducir las bajas. También buscó implementar un estilo de mando occidental en el que se otorgaba mayor autoridad a los subordinados. El mando está pasando gradualmente de una cultura del miedo a una cultura de la responsabilidad, escribió más tarde en Facebook. Por primera vez, la iniciativa desde abajo ha dejado de ser una amenaza y ha comenzado a convertirse en un recurso. A medida que otorgaba más responsabilidad, se exigía a sí mismo el nuevo estándar. En 2025, después de que un misil ruso matara a 12 soldados en una base de entrenamiento, renunció, afirmando que debía rendir cuentas. Posteriormente fue destinado a un puesto en el que participó más directamente en la planificación de operaciones de combate, donde se ganó el elogio de sus comandantes de brigada subordinados por escucharlos y ofrecerles apoyo, señaló Rob Lee, experto en la guerra de Ucrania. Es un crítico del pensamiento de estilo soviético y de la microgestión. Este enfoque contrastaba marcadamente con el del general Sirsky, quien fue destituido por Volodymyr Zelensky, presidente de Ucrania, en medio de grandes protestas que exigían su dimisión. El general Sirsky había sido injustamente apodado el carnicero de Bakhmut debido a las pérdidas sufridas durante su tenaz defensa de la ciudad del 2023. Muchos analistas presentan el contraste entre los generales Drapaty y Sirsky como una lucha generacional entre un joven entusiasta de los drones y un tradicionalista de estilo soviético. Sin embargo, esta interpretación ignora las principales diferencias entre ambos. El general Sirsky supervisó la adopción generalizada de drones en las Fuerzas Armadas ucranianas y la estrategia de utilizar drones de alcance medio para aislar Crimea y drones de largo alcance para atacar instalaciones petroleras en el interior de Rusia. Sin embargo, también reconoció la importancia de invertir recursos en armamento más tradicional como tanques y artillería, ya que estos son necesarios para frenar y desbaratar ataques que abrumarían a defensores armados únicamente con drones. También se le considera un talentoso comandante táctico que dirigió con destreza la defensa en Kiev en 2022 y una ofensiva en territorio ruso cerca de Kursk 2 años después. Las mayores preocupaciones sobre el liderazgo del general Sirsky se relacionan con lo que algunos consideraron errores estratégicos, así como favoritismo en la asignación de refuerzos y otros recursos. Oficiales occidentales involucrados en la planificación de la gran ofensiva de Ucrania en el verano del 2023 lo acusaron de desviar tropas a Bakhmut en lugar de concentrar fuerzas para un ataque en el sur. Los aliados del general replican que estaba inmovilizando a las tropas rusas y que si hubo alguna mala asignación de fuerzas, la responsabilidad recae en Valery Zaluzhny, quien era el comandante en jefe de ese momento. El general Sirsky también se labró una reputación de microgestión y de negarse a aceptar plenamente la autoridad del ministro de Defensa Mikhailo Fedorov, otro joven modernizador. Cuando Fedorov intentó consolidar unidades débiles y mal dirigidas, el general Sirsky formó nuevas brigadas, diluyendo así la ya escasa mano de obra. Sirsky tomó varias de las mejores unidades de Ucrania y las desplegó en una formación dividida en extremos opuestos del frente, escribió Jack Watling del Royal United Service Institute, un centro de estudios con sede en Londres. Tras enfrentarse al general Sirsky y fracasar en su intento de destituirlo, el señor Fedorov fue destituido el 15 de julio por el señor Zelensky. Esta decisión desencadenó protestas que exigían la dimisión del general Sirsky y el regreso del señor Fedorov. Según se informa, el señor Zelensky le ha ofrecido un nuevo puesto a Fedorov, aunque no está claro si lo aceptará. La disputa ha dañado su confianza en Zelensky. La indignación por la destitución de Fedorov y sus caóticas consecuencias han perjudicado gravemente la autoridad del presidente. Entre los manifestantes se encontraban soldados heridos, como Andriy Siri, de 27 años, que perdió un pie en un ataque con dron el año pasado. Llevaba una pancarta en su muleta con el lema «No puedo ponerme de pie, pero no me callaré». Independientemente de las aptitudes del nuevo comandante jefe, los problemas a los que se enfrentan no tienen una solución sencilla.
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0: Nos metemos ahora en información deportiva. Arrancamos hablando del fútbol de Colonia, precisamente porque, tal cual lo decíamos, la selección albiazul ya conoce el orden de sus rivales, precisamente para lo que será la Copa Nacional de Selecciones a nivel sub-14 y sub-16. Justamente les contamos que la selección albiazul estará comenzando su periplo frente al conjunto de Canelones en calidad de visitante. En la segunda fecha se enfrenta a Esilda, también de visitante. En la tercera y en la cuarta será local frente a San José y Canelones respectivamente. En la quinta visita a San José Capital y en la última recibe a San José Interior al equipo de Esilda Polio. Bueno, finalmente vuelve el fútbol. La Mutual Uruguaya justamente se reunió nuevamente con el Ministerio del Interior, se acordaron nuevas medidas de seguridad, también aprobadas por la Asociación Uruguaya de Fútbol, y por ende se van a estar jugando precisamente los partidos atrasados, los partidos pendientes de la fecha número 11 de la segunda división profesional, justamente, y de la fecha número 6 del intermedio en el torneo de primera división. Plaza Colonia estará jugando de visitante el próximo sábado a la 1:00 p.m. en Tacuarembó, en Estadio Ingeniero Agrimensor Raúl Saturnino Goyenola, de aquella ciudad del norte del país, con transmisión de Amanecer desde la hora 12:30 para lo que será este partido, precisamente por la fecha número 11 de la fase regular de la segunda división profesional.
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0: Vamos ahora con el sorteo nocturno de Quiniela, precisamente en el día de ayer. El primer premio fue el 195, 195, 195, del segundo al décimo 440, 711, 368, 158, 151, 903, 865, 268 y 690. Del undécimo al vigésimo, 062, 161, 727, 644, 683, 546, 677, 341, 481 y 658. Reiteramos el primer premio del 195, 195. Vamos ahora con la tómbola 03, 11, 22, 27, 40, 41, 44, 46, 51, 58, 61, 62, 65, 68, 77, 81, 83, 85, 90 y 95.
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0: El intendente Rodríguez aseguró que el déficit de 319 millones de pesos no compromete la situación financiera de la intendencia. El jefe comunal aseguró que el resultado acumulado reflejado en la rendición de cuentas responde a inversiones ejecutadas desde julio del 2025. También sostuvo que la comuna dispone de fondos y que las obras continuarán. El intendente de Colonia, Guillermo Rodríguez, afirmó que el déficit acumulado de 319 millones de pesos reflejado en la rendición de cuentas se originó en la ejecución de obras que no estaban contempladas en el presupuesto inicial. Durante una conferencia de prensa realizada en el municipio de Florencio Sánchez, el jefe comunal aseguró que la situación no compromete el funcionamiento de la administración departamental y sostuvo que la intendencia se encuentra completamente saneada. Rodríguez señaló que el déficit acumuló a partir de julio del 2025, cuando la intendencia decidió mantener el ritmo de ejecución de un plan de obras que no estaba previsto originalmente para ese periodo. Seguimos con un plan de obras que no estaba dentro de lo presupuestado, explicó. Según el intendente, la administración continúa entre julio del 2025 y julio del 2026 con inversiones que deberán ser incorporadas al próximo presupuesto departamental. Rodríguez diferenció el déficit presupuestal de una situación de endeudamiento financiero. No tenemos un peso de deuda en ningún banco. No tenemos ningún fideicomiso y la plata en caja está, afirmó. El intendente sostuvo que la comuna no mantiene obligaciones con instituciones bancarias ni con fideicomisos y aseguró que cuenta con recursos disponibles. De acuerdo con su explicación, el déficit refleja una diferencia acumulada entre los gastos ejecutados y las partidas previstas, pero no implica que la intendencia haya recurrido a préstamos para financiar su funcionamiento o sus inversiones. El jefe comunal descartó que el resultado de la rendición de cuentas provoque la suspensión de obras. Esto no va a generar que las obras se detengan, aseguró. Rodríguez indicó que la administración deberá ajustar las cifras dentro del nuevo presupuesto, cuya aprobación estimó para fines de julio o los primeros días de agosto. Como ejemplo de las inversiones que no estaban incluidas en la planificación anterior, mencionó las obras del frontón del Real de San Carlos. Según explicó, ese gasto será incorporado al próximo presupuesto junto con otras inversiones ejecutadas durante el periodo. Rodríguez calificó la situación como un tema numérico y sostuvo que estaba vinculada al momento en que se ejecutaron las obras y al periodo presupuestal en las que serán registradas. El intendente no desconoció la existencia del déficit de 319 millones de pesos, pero afirmó que el resultado no representa una falta de liquidez ni una situación de endeudamiento para la intendencia. Sus declaraciones se concentraron en cuatro aspectos: el carácter acumulado del déficit, la realización de obras no previstas, la ausencia de deudas financieras y la continuidad del plan de inversiones. La policía trazó un mapa de puntos críticos y pidió intervenciones urbanas para prevenir delitos en Carmelo. La seccional tercera planteó al municipio de Carmelo y a distintas áreas de la intendencia una serie de actuaciones sobre iluminación, limpieza, poda y recuperación de espacios públicos. El informe incorpora el mantenimiento urbano a una estrategia de prevención basada en el conocimiento policial del territorio. La seguridad de una ciudad no depende únicamente del patrullaje, las investigaciones o la respuesta ante una denuncia. También se construyen sobre calles iluminadas, terrenos despejados y espacios públicos que no presenten señales prolongadas de abandono. Esa perspectiva aparece en un informe remitido al municipio de Carmelo por la seccional tercera de policía, firmado por su jefe, el oficial Franco Bulfo. El documento identifica diferentes puntos de la ciudad donde determinadas intervenciones municipales podrían contribuir a reducir oportunidades para el delito y mejorar las condiciones de vigilancia. En los barrios Arabia y Mianovich, la policía advierte sobre sectores con maleza que pueden transformarse en lugares utilizados para ocultar o depositar motocicletas robadas. La recomendación es concreta: retirar la vegetación y despejar esos espacios para aumentar la visibilidad y dificultar su utilización clandestina. El informe también señala el estado de abandono de la plazoleta de Ose y solicita una intervención que incluya limpieza, obras y mejoramiento general del entorno. Recuperar ese espacio no representaría solamente una actuación estética. Un lugar mantenido, iluminado y utilizado por los vecinos ofrece mayores posibilidades de vigilancia natural que un predio deteriorado o escasamente transitado. La policía pidió además una rápida actuación sobre el alumbrado público en las calles Irastorza y 12 de febrero. A la Dirección de Higiene le planteó la limpieza de Irastorza y La Valleja, así como la poda de árboles y el acondicionamiento de la zona de 33 y Roberto Bertolino. Justamente el planteo coincide con los principios de la denominada prevención del delito mediante el diseño ambiental, conocida internacionalmente como CPTED. Este enfoque analiza cómo las condiciones físicas de una zona pueden facilitar determinadas conductas y propone intervenir en el entorno para controlar accesos, mejorar la visibilidad y fortalecer el cuidado de los espacios. La solicitud policial no significa trasladar al municipio responsabilidades propias del Ministerio del Interior. Expone, en cambio, que cada institución posee herramientas diferentes. La policía puede identificar patrones delictivos, recorridos, escondites o sectores de riesgo a partir de patrullaje y las denuncias. El gobierno local y la intendencia disponen de los recursos para intervenir sobre iluminación, arbolado, residuos, maleza y espacios públicos. Esa coordinación permite pasar de una seguridad exclusivamente reactiva a otra de carácter preventivo. Antes de esperar que un terreno vuelva a ser utilizado para ocultar una moto robada, se procura modificar las condiciones que favorecen esa práctica. La evidencia disponible aconseja, sin embargo, evitar conclusiones automáticas. El mejoramiento de la iluminación es considerado una estrategia prometedora para reducir delitos contra la propiedad, pero no garantiza por sí solo una disminución de los delitos violentos. La limpieza y la poda tampoco sustituyen la presencia policial, la investigación criminal o el trabajo comunitario. El valor del informe radica en otra cuestión: construye un mapa concreto de intervenciones y vincula la gestión cotidiana de la ciudad con la prevención. Para evaluar sus resultados será necesario registrar cuándo se realizan las actuaciones, mantener posteriormente los espacios y comparar la evolución de las denuncias en cada zona. La comunicación enviada por la seccional tercera convoca, coloca así, una parte de la seguridad de Carmelo en un terreno compartido. Una luminaria reparada, un árbol podado o una plazoleta recuperada no resuelven el delito, pero pueden eliminar condiciones que lo facilitan.
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7: El Ministerio del Interior anuncia refuerzo policial y criticó cobardía por disparos a ómnibus de Tigre. La cartera busca concentrar recursos humanos y materiales en el área metropolitana ante hechos de violencia ocurridos en los últimos días. El Ministerio del Interior realizó una reunión ampliada con las principales unidades de la Policía Nacional para fortalecer la estrategia de seguridad frente a los hechos de violencia registrados en la zona metropolitana. De la reunión participaron directores y subdirectores de la Policía, los jefes de Policía de Montevideo y Canelones y representantes de la Dirección Nacional de Investigaciones, Inteligencia, Homicidios, la Guardia Republicana, la Dirección de Operaciones Especiales y la Policía Técnica. Según informó el ministro Carlos Negro, en conferencia de prensa, la estrategia apunta a concentrar recursos humanos y materiales en los focos de mayor violencia, identificados en la franja norte de Montevideo y la zona sur de Canelones. El jerarca señaló que se han detectado y analizado movimientos de bandas criminales, luchas por territorios y venganzas, entre grupos, lo que determina ciclos de violencia. Como parte del plan, se incorporarán a partir del próximo viernes vehículos blindados cedidos en préstamo por el Ejército Nacional, los cuales serán conducidos por policías identificados con ploteo policial y destinados al patrullaje. En la conferencia también se abordó el ataque ocurrido el martes contra un ómnibus que trasladaba a hinchas del Club Argentino Tigre. Según el jefe de policía de Montevideo, Alfredo Clavijo, 16 ómnibus salían de la ciudad con escolta de la Guardia Republicana, la Jefatura de Montevideo y la Policía Caminera cuando recibieron disparos a la altura de la Ruta 1 próximo al barrio Maracaná. Clavijo señaló que los disparos habrían provenido de una posición elevada y criticó que se utilizó ese posicionamiento de manera cobarde para tirar y luego esconderse. Asimismo, añadió que en el lugar donde se halló la evidencia balística hay pintadas con los colores Nacional. Sin embargo, ante la pregunta de si se podrían vincular con dicho club, los jerarcas señalaron que hasta que no se detengan a las personas, no se puede confirmar eso. Esto no es Egipto. El senador Da Silva recibió interrogatorio por cigarros en el Senado y respondió: para el senador Blanco, el texto de la Comisión Administrativa y la Dirección Jurídica del Poder Legislativo es improcedente. Justamente, el senador del Partido Nacional, Sebastián Da Silva, recibió este miércoles en su despacho, en el Palacio Legislativo, un interrogatorio por parte de la Comisión Administrativa y la Dirección Jurídica del Poder Legislativo y respondió a mano como en los viejos tiempos. Según el texto adjuntado por el nacionalista en una publicación de la red social X, la comisión realizó una serie de consultas en el marco de la investigación para esclarecer los hechos relativos a encontrarse colillas de cigarrillos en la sala Martín C. Martínez el día lunes 22 de junio del 2026. El 25 de junio, la vicepresidenta de la República, Carolina Cose, emitió una nota dirigida a los legisladores bajo su condición de presidenta de la Asamblea General por una situación que se registró luego de la interpelación al ministro de Economía y Finanzas, Gabriel Odón, en el Senado. Según expresa la misiva, luego del llamado del jerarca a sala del jerarca, se constataron la presencia de colillas de cigarrillos en la sala. Esto generó la reacción de los dirigentes de la oposición. En el documento que recibió Da Silva, el legislador respondió escribiendo con una lapicera en él. Allí afirmó: se devuelve por improcedente, esto no es Egipto.

0: internacionales.
1: La ONU reúne a sus 6 candidatos a secretario general en un debate previo a la elección. La sesión consistirá en 90 minutos de preguntas y diplomáticos, empleados de la organización y representantes de la sociedad civil. El evento, que comenzará a las 17 horas de este jueves, será transmitido por la cadena Bloomberg. Los 6 candidatos a secretario general de la Organización de las Naciones Unidas participarán este jueves en un debate en el Salón de la Asamblea General, a una semana del inicio formal del proceso de selección para un puesto clave a escala mundial. La sesión, sin un favorito claro y en medio de dificultades para movilizar entusiasmo, consistirá en 90 minutos de preguntas de diplomáticos, empleados de la ONU y representantes de la sociedad civil. El evento, que comenzará a las 17 horas, será transmitido por la cadena Bloomberg. Entre los aspirantes se encuentran Rafael Grossi, de Argentina, Michelle Bachelet, de Chile, María Fernanda Espinosa, de Ecuador, Rebeca Greenspan, de Costa Rica, Caroline Rodríguez Briquet, de Guyana, y Macky Sall, de Senegal, quienes buscan suceder al actual secretario general saliente, Antonio Guterres. El próximo 30 de julio, los 15 miembros del Consejo de Seguridad realizarán una primera votación a puerta cerrada y de manera anónima para expresar sus preferencias. Este sufragio informal será seguido por rondas adicionales hasta que uno de los aspirantes logre 9 votos y evite el veto de los 5 miembros permanentes. El nombre seleccionado se enviará a la Asamblea General para su nombramiento formal y el nuevo secretario general asumirá el cargo el 1 de enero del 2027. La presidenta de la Asamblea General, Annalena Baerbock, afirmó: "Este foro abierto de la ONU brindará una oportunidad única para conocer las ideas, las prioridades y la visión de liderazgo de los candidatos a uno de los puestos más importantes del mundo". En ese sentido, añadió que en un mundo cada vez más fragmentado, las Naciones Unidas necesitan no solo un administrador, jefe excepcional que adapte la organización al siglo XXI, sino también el liderazgo y la integridad de alguien dispuesto a defender con firmeza la Carta de las Naciones Unidas y sus 3 pilares. Las Naciones Unidas se enfrentan actualmente a una crisis financiera y de confianza. La administración del presidente estadounidense Donald Trump critica a la organización por el uso ineficiente de sus recursos y la falta de resultados claros. Estados Unidos pidió que la ONU retome el enfoque en la paz y la seguridad, mientras que otros Estados miembros subrayan la importancia de los derechos humanos y el desarrollo como pilares igualmente fundamentales. En este contexto, la contienda por la Secretaría General de la ONU muestra un clima menos animado que la campaña del 2016, cuando el proceso destacó por la multiplicidad de candidaturas y las intrigas políticas previas a la elección de Antonio Guterres. Richard Gowan, analista de International Crisis Group, afirmó en diálogo con la agencia AFP: "En esta ocasión, todos coinciden en que la contienda es de vital importancia para el futuro de la ONU, pero el proceso ha sido bastante cauteloso". Gowan agregó: "Existe la sensación de que los candidatos están actuando con mucha cautela para evitar ofender a Estados Unidos y a otras potencias con derecho a veto". Hasta ahora, los candidatos enfrentaron 3 horas de interrogatorio cada uno por parte de representantes de los 193 Estados miembros. La mayoría enfatizó la necesidad de avanzar con las reformas internas de la organización y de que el futuro secretario general tenga un papel más activo en los esfuerzos de paz globales. Fuentes diplomáticas consultadas por la AFP subrayan la incertidumbre del proceso, ya que varias capitales continúan sin definir su posición. Gowan señaló: "Considero que Grossi sigue siendo el favorito más mencionado, pero aún no tiene la victoria asegurada. Otros candidatos como Greenspan y Rodríguez Birkett también cuentan con un número significativo de seguidores". El analista advirtió que podría surgir un candidato sorpresa en la fase final. En línea con la tradición de rotación geográfica, Latinoamérica reclama en esta ocasión el puesto, mientras que numerosos estados insisten en que por primera vez una mujer debería asumir la Secretaría General. Los hutíes atacaron 2 petroleros saudíes en el Mar Rojo y abrieron un nuevo frente de conflicto en Medio Oriente. El ataque, que desencadenó incendios a bordo de las embarcaciones en Celia y Laila, es la primera acción militar del grupo desde que declaró el lunes un bloqueo marítimo a los buques de Arabia Saudita, cuya ruta alternativa por el Mar Rojo es vital tras el cierre iraní del Estrecho de Hormuz. Los hutíes atacaron en la madrugada de jueves 2 petroleros saudíes en el Mar Rojo con drones y misiles, en la primera acción militar desde que el grupo yemení declaró el lunes un bloqueo marítimo a los buques vinculados con Arabia Saudita. El ataque, que provocó incendios a bordo de ambas embarcaciones, abre un nuevo frente en el conflicto regional y coincide con la firma ese mismo miércoles de un acuerdo de cooperación nuclear civil entre Washington y Riad. El grupo rebelde anunció en un comunicado haber ejecutado una operación con drones y misiles que alcanzó a los petroleros en Celia y Laila y desencadenó incendios a bordo. Los rebeldes argumentaron que ambas embarcaciones no acataron el bloqueo que impusieron el lunes 21 de julio, sobre los buques relacionados con Arabia Saudita que transiten por el Mar Rojo y el estrecho de Bab el Mandeb, el paso que conecta esa vía marítima con el Océano Índico a través de apenas 29 kilómetros de ancho. El ataque constituye la escalada más grave entre los hutíes y Arabia Saudita desde que ambas partes iniciaron un proceso de acercamiento en 2022, respaldado por la ONU, que redujo drásticamente los enfrentamientos transfronterizos sin llegar nunca a un acuerdo de paz integral. Las tensiones se habían reavivado en los días previos. Los hutíes acusaron a Riad de endurecer las restricciones sobre las zonas bajo su control y responsabilizaron al reino de los ataques aéreos que dañaron las pistas del aeropuerto de Sanaa la semana pasada, aparentemente para impedir el aterrizaje de un avión iraní. La elección del Mar Rojo como escenario de la escalada no es arbitraria. Tras el cierre del estrecho de Hormuz, decretado por Irán como represalia a los ataques estadounidenses, Arabia Saudita redirigió más del 70% de sus exportaciones de crudo hacia el puerto de Yanbu, sobre el Mar Rojo, desde donde se han embarcado más de 4 millones de barriles diarios en las últimas semanas, según datos de la consultora Kapler. El bloqueo hutí amenaza directamente esa ruta alternativa por el estrecho de Bab el Mandeb. Transitó en junio el equivalente al 7% de la producción mundial de petróleo, según las mismas estimaciones. Los precios del crudo ya reflejan el impacto. El Brent subió hasta los $90.85 por barril y el WTI se acercó a los $84, según datos del mercado del miércoles. El timing del ataque añade una dimensión política de primer orden. Ese mismo miércoles, los secretarios de Energía de Estados Unidos y Arabia Saudita firmaron el denominado Acuerdo 123, un pacto de cooperación nuclear civil de 30 años de duración que abre potencialmente la puerta al enriquecimiento de uranio en territorio saudí. El documento fue suscrito por el secretario de Energía estadounidense, Chris Wright, y su homólogo saudí, Abdulaziz bin Salman, según informó el gobierno de Washington. El Departamento de Energía indicó que el acuerdo garantizará acceso preferente a las empresas estadounidenses en el sector nuclear del reino y generará beneficios para la industria y los trabajadores de Estados Unidos. El pacto aún debe ser ratificado por el Congreso, donde legisladores de ambos partidos y funcionarios israelíes han expresado reparos ante el riesgo de que la infraestructura civil derive en un programa armamentístico. El presidente Donald Trump había advertido el martes que tomaría medidas en caso que los hutíes cumplieran sus amenazas de bloqueo. Arabia Saudita, por su parte, prometió proteger sus buques con todas las medidas necesarias. Irán, que respalda a los hutíes y cuyas autoridades habían pedido al grupo que se preparara para cerrar la ruta al Mar Rojo si Washington atacaba infraestructuras energéticas iraníes, no se pronunció de inmediato sobre el ataque. La confluencia de tres crisis simultáneas, el cierre de Hormuz, el bloqueo hutí en el Mar Rojo y el acuerdo nuclear con Riad, redefine la geometría de conflicto regional. Para Arabia Saudita, la pérdida de acceso al Mar Rojo como alternativa a Hormuz supondría un golpe severo a sus finanzas. El reino exporta actualmente unos 7 millones de barriles diarios y sus ingresos por ventas de crudo alcanzaron los $187 mil millones a finales del 2025, según Reuters. La apuesta hutí es clara: convertir el suministro energético saudí en una palanca de presión en un momento en que Riad estrecha vínculos estratégicos con Washington.
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1: El dólar de Estados Unidos se encuentra 38,90 para la compra, 41,30 para la venta. El euro 43,49, 48,29. Peso argentino 0,020 y 0,20. Real brasileño 6,95 la compra, 8,65 la venta.
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7 grados la temperatura en Colonia. La humedad relativa del 100%, cielo cubierto en la capital departamental. Para hoy se prevé una mínima de 12, una máxima de 15 grados con cielo parcialmente cubierto. Les contamos cómo continúa el tiempo para las próximas horas. Justamente mañana viernes se pronostica cielo parcialmente cubierto con una mínima justamente de 11 grados, una máxima de 16. Y para el sábado cielo cubierto también, mínima 10, máxima 17 grados.

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Bien amigos, arrancamos una nueva edición de Radioterapia por el aire de 91.9 Amanecer FM en la mañana de este jueves 23 de julio. Vamos a ir como siempre hasta el mediodía para estar acompañándolos con todos los temas de actualidad, con todo lo que pasa en Colonia, en Uruguay y en el resto del planeta. Les contamos de qué viene la mañana, de qué vamos a estar hablando en el día de hoy. Programa número 5527 en el aire de la radio, que va a tener información vinculada a la política, a la cultura, a los deportes. Hay buena música también para compartir junto a ustedes, todas nuestras secciones habituales en estas tres horas de comunicación. Estaremos hablando en esta oportunidad justamente acerca de, bueno, el tema que veníamos manejando por estos días y que ha tenido mucha repercusión también sobre padres con chicos con discapacidad que, bueno, reclaman al Ministerio de Desarrollo Social, al MIDES, justamente mayores respuestas, la presencia de un asistente personal, en fin, muchos insumos o elementos que ayudan en la crianza, en lo que significa justamente el desarrollo de las personas con discapacidad, y por eso es importante que se otorguen los recursos, que se liberen partidas, en fin, que tengan el presupuesto necesario como para poder cumplir con los requerimientos justamente que se exigen al Ministerio de Desarrollo Social. Vamos a estar haciendo seguimiento a ese tema. También vamos a estar hablando de noticias vinculadas a la cultura, distintos espectáculos, actividades artísticas que se vienen para los próximos días aquí en Colonia, en el marco de las vacaciones de invierno de Argentina. Más allá del mal tiempo reinante, ya en el día de ayer se empezó a ver un poco más de movimiento con respecto a visitantes de la vecina orilla. Vamos a estar hablando de deporte. Finalmente se levantó el paro del fútbol. Esperemos que haya servido para algo. Realmente el escepticismo o el pesimismo nos va ganando, porque cada vez que se hace un paro simplemente se atrasan los calendarios, pero después no se soluciona nada de fondo. Vuelve este fin de semana la actividad con los partidos pendientes de la undécima fecha de la fase regular en la segunda división y los cuatro partidos también que han quedado del torneo intermedio en la sexta etapa. Plaza juega el sábado en Tacuarembó a la 1 de la tarde. Habíamos viajado el sábado pasado para relatar el domingo. Cuando llegamos al hotel nos enteramos que el fútbol estaba parado, así que tuvimos que volver. Y habrá que viajar nuevamente entonces este sábado para relatar el conjunto coloniense. De todo eso vamos a estar hablando en un ratito nada más, aquí en la mañana de Amanecer. Ahora les recordamos las vías de comunicación de la radio, cómo pueden contactarse con nosotros, 452-250-39, ese teléfono, 452-250-39, el mail es amanecer919@adinet.com.uy, amanecer919 con números @adinet.com.uy o amanecer919@gmail.com, amanecer919@gmail.com. Estamos en la avenida Artigas 288 de la ciudad de Colonia del Sacramento, saliendo para todo el mundo por amanecerfm.com.uy o coloniatv.uy. También nos pueden seguir en nuestras redes sociales, ya sea en Instagram, en YouTube, en Facebook, en TikTok, a través de Amanecer FM, o enviarnos un mensaje de texto o un WhatsApp al 099-525252.

0: 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Ahora es tiempo de hacer una pausa. La primera, vamos a estar charlando también en la mañana con Claudio Betarte, flamante técnico de la Liga Coloniense de Futsal, que tendrá sus competencias también y que está armando un muy buen equipo. De eso estaremos hablando en un ratito nada más. Ahora es momento de hacer una pausa. La primera, ya venimos con más hasta el mediodía.
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4: 35 minutos van de las 9 de la mañana. Les contamos, mientras escuchamos a Alejandro Balvis, que en Bues de la Valle, Rusia renovada su entrada en representación de la identidad de la localidad. Con la presencia del intendente de Colonia, Guillermo Rodríguez, el alcalde Antonio Dávila, concejales e integrante de la delegación que efectuó la recorrida con motivo de las reuniones de trabajo con los consejos municipales, se llevó a cabo la inauguración de la restauración de las letras corpóreas de la ciudad y de nuevo mástil colocado en el acceso a la misma, donde también quedó instalada la bandera del municipio onubense. A la hora de hacer uso de la palabra, Dávila comentó que las letras corpóreas representan la identidad de la localidad. Señaló que el lugar es un ícono de Ombúes de la Valle y por tal motivo era sumamente necesario recuperarlo y ponerlo en valor. Explicó que se fortaleció la estructura, mejorando a su vez todo el entorno para que las letras corpóreas luzcan de la mejor manera. Destacó también la inauguración del mástil para portar la bandera del municipio, la cual destacó como un símbolo de identidad que representa el sentido de pertenencia de los ombuenses. A su tiempo, el intendente Rodríguez señaló que en la jornada se vio una oportunidad preciosa para demostrar que las obras pertenecen a todos, más allá de las administraciones que las ejecuten. El jefe comunal felicitó al municipio anterior, encabezado por Marcelo Castro, por haber instalado las letras corpóreas, y al actual municipio, liderado por Dávila, por la concreción de estos trabajos. El intendente ponderó a la comunidad de Ombúes, definiéndola como trabajadora y constante, siendo merecedora de estas obras, coronadas por el mástil que porta la bandera de la comunidad. Rodríguez expresó que la verdadera descentralización se manifiesta por el sentido de pertenencia de cada localidad, pero también por el sentido de pertenencia del departamento de Colonia en su totalidad. Bueno, Campana cuenta con nuevas obras para su comunidad. También quedó inaugurado el alumbrado del nuevo plan de Mevir. El intendente Guillermo Rodríguez, junto al alcalde y a toda la delegación y vecinos de la localidad, inauguró oficialmente las letras corpóreas junto a su nueva iluminación de la localidad de Campana. También quedó inaugurado el alumbrado del nuevo plan de Mevir. Todas estas obras contribuyen a mejorar la infraestructura, la seguridad y la calidad de vida de los vecinos, al tiempo que fortalecen la identidad de la comunidad y reafirman el compromiso de continuar impulsando el desarrollo de cada localidad del departamento.
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4: 8 grados la temperatura en Colonia, una nueva mañana nublada en la capital departamental, casi 100% de la humedad relativa, una densa niebla justamente se cernía sobre Colonia en el arranque de la jornada. Algo se va disipando, pero todavía la visibilidad sigue siendo bastante baja por estas horas, así que obviamente también a extremar cuidados a la hora de conducir. Momento de hacer una pausa, amigos. Cumplimos con los auspicios, ya venimos con más Radioterapia hasta el mediodía.

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2: Cincuenta y tres minutos van de las 9 de la mañana, escuchamos a Tambiónica y hablamos de encuentro clave con la Embajada de China. El departamento se consolida hoy como un polo logístico, turístico, cultural y comercial. La Intendencia de Colonia, a través de su Dirección de Cooperación Internacional, lleva a cabo un encuentro, llevó a cabo un encuentro de relacionamiento empresarial y diplomático junto a la delegación de la Embajada de la República Popular China en Uruguay. El encuentro tuvo lugar en las instalaciones del Hotel Italiano. El meeting tuvo como meta central identificar nuevas oportunidades comerciales y potenciar los vínculos productivos de Colonia. El departamento se consolida hoy como un polo logístico, turístico, cultural y comercial de gran relevancia para el país. La delegación diplomática del país asiático estuvo encabezada por el encargado de negocios, He Fei, acompañado por la jefa de sección de asuntos políticos, Ji Qianjun, y las secretarias de la embajada, Li Wenwen, Ji Jiaolei y Yang He. Los participantes del sector privado local fueron seleccionados de forma específica según sus áreas comerciales para optimizar las mesas de diálogo y los futuros acuerdos comerciales. Este encuentro reafirma la importancia crucial de la articulación público-privada como motor de desarrollo departamental al conectar de forma directa las capacidades productivas de las empresas locales con la diplomacia extranjera. Colonia no solo expande sus horizontes comerciales hacia mercados globales, sino que también consolida su posición estratégica en la región mediante la cooperación internacional, la innovación y el crecimiento económico sostenible.

0: es así.
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1: Ya hablábamos justamente de la visita oficial de China, una muy buena oportunidad de hacer negocios para las empresas del departamento. Se llevó a cabo en el Salón de Actos del Palacio de Gobierno Departamental una conferencia de prensa encabezada por el Intendente de Colonia, Guillermo Rodríguez, con motivo de la visita oficial a nuestro departamento de consejero, jefe de la Embajada y encargado de negocios de China, He Fei. De esta instancia también participó la Secretaria General Belén Rico Esquer y el Director de Cooperación Internacional, Alfredo Martínez. Estuvieron presentes la representante nacional, Cecilia Badín, el jefe de policía, el comisario general retirado Pablo Costa, el subjefe comisario mayor Carlos Rodríguez, ediles departamentales, los alcaldes de Colonia Miguelete, Juan Lacase, de La Paz, Colonia Piamontesa, el presidente de la Asociación Comercial de Colonia, Alejandro Perrachón, el coordinador de bancada del Partido Nacional, Eduardo Hebling, la segunda vicepresidenta de la Junta Departamental, Malvina Zaret, directores de la Intendencia, junto a medios de comunicación. La delegación china estuvo compuesta además por Xi Qianjun, jefa de sección de asuntos políticos, Ji Jiaolei, tercera secretaria, Yang He, tercera secretaria, y Li Wenwen, segunda secretaria. Durante la representación, justamente el licenciado Martínez destacó la visita de toda la comitiva china, agradeciendo especialmente el hecho de que se considere a Colonia para mantener contactos no solo diplomáticos, sino también de negocios. El director del área de cooperación internacional calificó al desayuno de trabajo que se mantuvo con la delegación asiática y con empresarios del departamento como muy fructífero, remarcando las oportunidades que este contacto puede ofrecer para Colonia. Destacó que esta acción está enmarcada en la solicitud expresa del intendente Rodríguez de generar oportunidades de trabajo y crecimiento económico para la gente de nuestro departamento. A su tiempo, Jefei dijo que representaba para él y su comitiva un verdadero placer el hecho de visitar nuestro departamento. El diplomático chino expresó que si bien existe una gran distancia de miles de kilómetros entre Uruguay y China, los lazos son muy fuertes y a lo largo de los últimos 38 años las relaciones diplomáticas entre ambos países se han mantenido de manera estable y con un relacionamiento muy sano. Finalmente, el intendente Rodríguez dijo que la visita representa un gran honor para Colonia, destacando que es un orgullo no solo para la administración, sino para el departamento todo, que un país de la envergadura de China tenga la predisposición de visitar Colonia y estar en contacto para distintos entendimientos. Rodríguez se declaró un admirador de la historia china, de su cultura milenaria, y destacó la relevancia que tiene para el comercio uruguayo por ser principal comprador de soja y carne de nuestro país. El jefe comunal agradeció especialmente la visita de la delegación del país asiático, explicando que representa, más allá de lo protocolar y diplomático, una muy buena oportunidad de hacer negocios para las empresas del departamento. Rodríguez informó que su gobierno tiene prevista una visita a China el próximo año, a la vez que felicitó a la Dirección de Cooperación Internacional y a las demás direcciones de la comuna que participaron en este importante encuentro. El acto finalizó con el intercambio de obsequios.

Bueno, les contamos que mañana se presentan Los Troperos, tercera función de este ciclo 2026, celebrando 12 años con el humor. Fabián González, Daniel Bonjour, Jover Pérez estarán en el Centro Cultural Bastión del Carmen y hasta hoy se pueden conseguir entradas bonificadas, es decir, 2x1. Con tan solo 300 pesos obtienen 2 entradas para mañana ver a Los Troperos. La promoción era ayer y hoy, así que no se duerman. 2x1, 300 pesos y 2 entradas para ver a Los Troperos mañana viernes en el Centro Cultural Bastión del Carmen. Amigos, es momento de hacer una pausa, un breve corte. A la vuelta vamos a estar charlando de deportes, concretamente de futsal y del técnico de la selección de la Liga Coloniense, Claudio Betarte. Momento de hacer una pausa, un breve corte, ya venimos con más hasta el mediodía.

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0: Bien, amigas, amigos, continuamos adelante en la mañana de 91.9. Y tal cual lo decíamos, la charla tiene que ver con el deporte, puntualmente con el futsal, justamente una disciplina que tiene mucho del sello del ADN coloniense. Y por eso vamos a charlar con un amigo, sin dudas, como el Pata Claudio Betarte, actual entrenador de la Liga Coloniense de Futsal. Buenos días, Pata, ¿cómo estás? Bienvenido.
1: Bueno, Juan, bienvenido, muchas gracias. Y bueno, un gusto estar acá y traer este deporte que tanto conocemos para hablar un poquito de ello.
0: Exactamente, creo que nos iniciamos juntos, ¿no? Bueno, no quiero hablar de años, pero teníamos pocos.
1: 94,
0: por ahí. El Negro Martínez, justamente, que, bueno, conspicuo vecino coloniense, que durante años fue también entrenador del Cristian, nos animó un poco a todos. Vos de San Carlos, yo de Plaza, otros chicos de Autobús, de otros clubes de Babis, que salíamos justamente del fútbol infantil y la aparición de jugar en el Cristian, o al menos empezar a practicar. Después vos hiciste tremenda carrera, jugando también incluso a nivel selección, pero digo, ese momento, esos inicios, ya sirvió como para empezar a agarrarle gustito y el amor a este deporte, ¿no?
1: Sin duda, Juan, sí, creo que tanto el Negro como Julio Augusto,
0: claro,
1: era técnico mío en el Real, nos trajeron a este deporte tan tan gustoso y tan que después ese gusto mismo me ayudó y a tomar una decisión entre fútbol de cancha y fútbol sala, y bueno, creo que tomé una buena decisión.
0: Sí, te ha dado muchas satisfacciones, toda una vida, digo, como jugador, como entrenador, pero siempre de alguna u otra forma ligado, ¿no?
1: Siempre ligado, y creo que yo le decía a los chicos ahí que son 30 años que vinculado al deporte, creo que ininterrumpido, porque fue 20 años en el Cristian, 5 años dirigimos con Juan, y después vinculado a la Liga, creo que 30 años en esto.
0: Ni hablar.
1: Bueno, una vida.
0: Sin dudas, porque aparte, digo, más allá de lo estrictamente deportivo, de las condiciones que tienen que ver con la disciplina en cuestión, también sirve para formarse en la vida, ¿no? En un montón de cosas, sobre todo en un club como el Cristian, que tiene mucho de eso, de compañerismo, del sentido de pertenencia, de más allá de defender al equipo dentro de la cancha, ese sentimiento que también te lleva a lo que decías, jugando, siendo técnico o como fuese, como preparador físico, pero siempre ligado a algo que, más allá de la disciplina deportiva, se metió en el corazón, ¿no? Inevitablemente.
1: Sí, sin duda. Cristian es una familia y así lo tomamos desde un primer momento. Tuvimos un sentido de pertenencia muy, muy fuerte, y creo que también nos vinculamos en una amistad que hasta hoy está muy, muy arraigada, y creo que bueno, es un club importante dentro de Uruguay.
0: Sin dudas.
1: Que ha dado sus beneficios para Colonia también.
0: Bueno, mencionabas, después de haber estado con Juan Martín también en la conducción, te acercaste de alguna u otra forma a la Liga, jugando, hasta hoy está jugando también, pero ahora con este desafío de
1: quedan algunos
0: cartuchos de ser entrenador. Una Liga que ha crecido mucho, recién lo charlamos fuera de micrófono. En un principio era para inactivos, algo similar a lo que sucede con la Liga Pirata. Exacto. En el fútbol de cancha. Pero el nivel ha ido creciendo tanto que se ampliaron las divisionales. Uno ve la cantidad de jugadores que juegan. Antes estaba, si se quiere, más para nosotros, para los veteranos, pero ahora hay chicos muy jóvenes que lo juegan y realmente se ha robustecido mucho, ha crecido demasiado esta liga, ¿no?
1: Sí, hablamos eso, y creo que al principio, como vos decías, nosotros con 30 y algo de años dejamos de jugar a nivel ya profesional o semiprofesional, y bueno, vincularnos a esa liga que también hacer un poquito de deporte, seguir vinculado a este deporte que está muy bueno. Eran los comienzos, comenzamos en juventud, ahora la liga ha crecido bastante, está en las canchas del Cristian. Hay mucha competencia hoy en día, pero sana. Se han vinculado chicos que también por tema de trabajo, también por tema de estudio, claro, no han podido seguir en sus clubes, y bueno, se arrimaron a jugar a la liga. Hoy en día tenemos una frutilla de la torta como Juan Torres y Diego Vela, que al no tener la oportunidad con el Cristian, se arrimaron a la liga, y eso también la hace más competitiva.
0: Jugadores de selección
1: a nivel nacional, increíble. Entonces creo que también eso ha potenciado todo. Uh-huh. Y bueno, en este paso de la selección, tratar de también seguir creciendo a ese nivel.
0: Contanos cómo te llega la propuesta y con quiénes vas a trabajar o estás trabajando ya.
1: Y la propuesta llegó media de golpe, porque también yo fui partícipe de eso. El año pasado jugué en la selección, y bueno, salió un comunicado de OFI y enseguida me puse en contacto con los dirigentes de la liga. sin proponerme yo como técnico, pero sí tratando de hacer saber que ya estábamos
0: claro.
1: Con los tiempos medios cortos, y bueno, me propusieron ser el técnico, y bueno, le digo, creo que tenemos que vincularnos con gente que ya haya estado en este deporte, digo, o gente que haya estado varios años en la liga, como Fabio Castiglioni, Pablo Paz, el Capi,
0: sí.
1: Que también tuvo su paso por el Cristian junto claro. conmigo, el Corcho, que también nos va a dar una claro. mano. Entonces, bueno, también vincular a todos los clubes para que participen de esto.
0: Bueno, lindo desafío, porque se vienen competencias a nivel nacional e internacional, y concretamente también el hecho de esa chance de poder dirigir a muy buenos jugadores, ¿no? Porque digo, más allá de lo que decíamos, que la liga ha crecido mucho en los últimos tiempos, futbolistas como Diego Vela, como Juan Torres, te dan un salto de calidad fantástico, son números puestos, obviamente, y nadie sin se duda. Puede ofender de que antes de armar la lista ya esos nombres estaban. Vi la lista ampliada, hay muy buenos jugadores, sin dudas, y eso te pone en un lindo aprieto, ¿no? Un problema lindo de que solo juegan cinco.
1: Cuando hay de esos problemas, está sí, bueno, y sí, el desafío sí. fundamental. Yo creo que, bueno, Juan y Diego, sin duda, también me puse en contacto con ellos, a ver qué predisposición tenían. Pero creo que los nombres que se han dado también ahora fueron más que nada por el poco tiempo que tenemos para trabajar. Uh-huh. Entonces la idea de esta selección fue citar jugadores que ya se han tenido su paso por el Cristian, que hayan tenido varios años en la liga y que ya conozcan el deporte.
0: Claro.
1: Porque hoy en día no estamos en tiempo de poder enseñar, que es lo que queremos para estos próximos años.
0: Para el futuro.
1: Sí, uh-huh. Y bueno, a tener tiempos acotados, tratamos de buscarle esa solución. Uh-huh. Creo que la predisposición de cada uno hoy en día es fundamental. Ayer éramos cerca de 30 en la práctica, que más o menos fue la situación
0: bien.
1: Principal. Algunos por trabajo no pudieron, pero me parece que la concurrencia ha estado buena.
0: Hay
1: y creo que hay mucho compromiso y muchas ganas.
0: ¿Cómo es el régimen de entrenamiento? Te tenés que ajustar, como decías, a los trabajos, a un montón de cosas, pero digo, la idea, ¿cómo es la planificación?
1: La idea hoy en día, venimos trabajando los miércoles 2 horas,
0: uh-huh.
1: ¿sí? Y sumarle estas semanas que vienen algún partido con Sub-20 de Cristian, primera, que ya hablamos con Abu y con Beco, para también tener un poquito de competencia.
0: Bueno, está bueno. ¿Cuándo es el campeonato?
1: Supuestamente arrancaría el 15 de agosto.
0: 15 de agosto.
1: Todavía no se sabe la modalidad. El año pasado fue por series.
0: Uh-huh.
1: Este año no se sabe. Hasta creo que esta semana, la semana del 15 de julio, ya entregan todas las selecciones que están.
0: Ahí van a conocer los rivales y obviamente va a ser zonal primero o se juega, te puede tocar
1: creo
0: por otro lado.
1: Que el año pasado nos tocó Florida, Durazno, Río Negro.
0: Bien.
1: Y bueno, ahí creo que pasan a Roche 33. Uh-huh. Se hacen como dos o tres series.
0: Bueno, obviamente lo decías y marcabas un diferencial, ¿no? Porque si bien son deportes primos hermanos, el fútbol y el fútbol de salón o el futsal, hay cosas muy distintas, ¿no? Desde lo que significan los gestos técnicos, los fundamentos, hay un montón de aspectos. El entendimiento del juego también, porque podés tener un excelente jugador de cancha que de repente no se adapta Exacto. al futsal o viceversa, pero hay cosas que tienen que ver mucho más con seguir una marca, con el orden táctico, que de repente en fútbol de cancha podés tener algunas licencias más, en el fútbol de salón perdiste la marca un segundo y es un gol en contra. Digo, todos esos preceptos hay que tratar de, vos decías, es mucho más fácil cuando hay jugadores que ya jugaron en el Cristian, obviamente, pero digo, no es tan sencillo adaptar un jugador de fútbol de cancha al fútbol sala, ¿no?
1: Claro, es lo que nos pasa ahora. Hay muchos chicos que están jugando en ofi de fútbol de cancha que todavía le cuesta agarrarle la mano, pero al ponerle gente conocida de este deporte, claro. como que se le es más fácil.
0: Uh-huh.
1: Por eso hemos citado gente que por ahí que está en Barrio Sur, que está en la Orquesta Wander, que se están arrimando a lo que es el deporte. Es un deporte totalmente diferente a lo que es el fútbol. El fútbol, como decís, el fútbol 11 te da más libertades.
0: Claro.
1: Acá hoy en día la concentración es lo principal. Y creo que la inteligencia va por parte de eso también.
0: Uh-huh. Evidentemente, bueno, es un lindo desafío, como decíamos, porque incluso a raíz de la liga también, que alguien en algún momento podíamos pensar, bueno, es algo informal, y sin embargo fue cobrando fuerza, compitiendo incluso a nivel internacional. Eso también es una linda zanahoria para aquel que de repente no está tan metido en el fútbol formal de ofi o en otras disciplinas, pero el hecho de haber crecido también es una motivación bárbara para los jóvenes, ¿no?
1: Sí, la verdad que ha crecido bastante la liga. Ya te digo, también hay cuadros de Juan Lacase, hay gente de Tarariras que viene a participar al club de acá, hay gente de Carmelo que también se ha acercado.
0: Hay femenino.
1: Entonces, hoy en día creo que es una de las ligas más grandes y más potentes a nivel nacional. Creo que va a seguir creciendo, tiene mucho para expandirse. Déjame decirte algo de la selección también, sí, que es parte de esto. Hoy en día, como te decía, tuvimos que elegir gente vinculada a lo que era el deporte para que sea más fácil el tema de la planificación.
0: Claro.
1: A los años que vienen, nos gustaría también ir citando por divisiones para seguir ese proceso de la selección, para que todo el mundo pueda conocer lo que es el deporte.
0: Bien.
1: Y enseñar de lo que es de la selección a los clubes. Uh-huh. Porque creo que ahí también se potencia lo que es la liga en sí, cada divisional.
0: Sí, y hay algo, bueno, obviamente que está muy ligado a Cristian, como decíamos, a ese gen o ese ADN vinculado al futsal, porque uno lo ve que siguen saliendo jugadores de una forma impresionante. Se acaba de armar la selección uruguaya sub-17, Gabriel De Simone cita a 6 futbolistas, en realidad eran 7 y ahora quedaron 6 de Cristian. Evidentemente hay un semillero inagotable aquí en Colonia, ¿no?
1: Sí, yo creo que sí. Lo tuvo desde cuando nosotros arrancamos y creo que ahora también se sigue por la misma línea. Me parece que hay jugadores de base y creo que han pasado por la escuelita
0: ayudó mucho,
1: academia también. Uh-huh. Entonces yo creo que ese proceso que están haciendo es fundamental y a la larga tiene su fruto.
0: Uh-huh. Bueno, obviamente vamos a estar pendientes de estas novedades de la selección de Colonia, pero también tengo que preguntarte, aprovecho, por tus emprendimientos, digo, porque realmente te hemos visto crecer mucho, nos pone muy contentos, justamente con centros de entrenamiento, ahora abriendo una sucursal. Contanos un poquito cómo viene este proyecto.
1: Por suerte viene bien. Había arrancado con un gimnasio más que nada para deportistas. Sabemos que hay compañías que hoy en día en Colonia son muy fuertes, claro. Entonces también el tema de ver cómo podía seguir emprendiendo ese emprendimiento mío propio que tenía, tratar de desarrollarlo, y creo que lo vinculé a los deportes, sea fútbol, sea básquetbol, sea voleibol, boxeo, no, ese te lo voy a dejar para vos porque estás muy despegado en esto, pero sí deporte colectivo, que también a veces como la disciplina del fútbol no nos dan los tiempos para trabajarlo, y bueno, necesitamos un complemento.
0: Claro.
1: Creo que el gimnasio hoy en día se está vinculando a eso. Uh-huh. Pudimos abrir ahora una sucursal en el Polideportivo Los Álamos, que quedó muy lindo, que también la gente se ha arrimado bastante. Creo que el General en sí es una ciudad
0: que necesitaba que también ciertos servicios, ¿no? Que de a poco se van cumpliendo.
1: Exacto. Cubriendo. Entonces, bueno, la verdad que tanto Nico como Rafa y en el Polideportivo nos han dado ese espacio espectacular, y bueno, se han arrimado gente de baby fútbol, chicas que juegan al hockey, al handball, al voleibol, jugadores de básquetbol. Creo que, bueno, tenemos a Lucas Daday también, que hace poco participó de Rutas de América, después se fue a Estados Unidos. Creo que bueno, hemos hecho un buen emprendimiento, creemos que hay mucho potencial para seguir. Y bueno, ayudando siempre al deportista, que es lo que más me gusta.
0: Claro, es un complemento para todos los deportistas. Contanos un poco cómo es, por ejemplo, la preparación de un día de una chica que juega al hockey y va a tu gimnasio.
1: No, sin duda tiene, cada deporte tiene su especificidad.
0: Claro.
1: Entonces creo que así como las chicas de hockey necesitan también fortalecer la espalda para siempre, la postura de hockey es más agachada. Ponerle que el ciclista Luca Daday hoy en día está trabajando mucho en la potencia de piernas, para también son los sprints, todo lo que lleva la competencia de ciclismo.
0: ¿Es personalizado a cada deporte?
1: Es personalizado a cada deporte. El baby fútbol, sabemos que a medida que va creciendo el niño va perdiendo, claro, coordinación, puede ir agarrando fuerza, que hoy en día sacar ese mito que también las pesas no ayudan. Sin duda, con el peso de cada uno,
0: sí,
1: y va adaptándolo a lo que es el niño y, claro, a su crecimiento, se puede ir trabajando.
0: Tal cual decía, se van derrumbando mitos, van cambiando paradigmas, porque obviamente se evoluciona y hay un montón de cosas que se entrenaban en los años 70 que hoy en día ya han quedado obsoletas, y se va aprendiendo y sobre todo metiendo la ciencia en el deporte, que es fundamental, digo, porque estás desarrollando una actividad física y uno no se puede quedar. Sí, antes se comían 2 platos de ravioles y se iban a jugar al fútbol, y bueno, ya no pasa
1: ya
0: eso.
1: No.
0: Hoy en día no es así, o se tomaba un pelito.
1: La nutrición es muy importante.
0: Claro, y se va aprendiendo y sobre todo metiendo la ciencia en el deporte, que es fundamental, digo, porque estás desarrollando una actividad física y uno no se puede quedar. Sí, antes se comían 2 platos de ravioles y se iban a jugar.

0: Puedan adaptarse a lo que es el deporte que están haciendo. Y
1: eso te iba a preguntar, ¿hay algún comienzo, alguna edad o es abierto justamente?
0: Yo tengo de 6 años en adelante.
1: Bien, de 6 años en adelante.
0: Tanto de el fútbol, tengo una chica de 8 que patina, uh-huh. Y así sucesivamente hasta gente de fútbol profesional que viene a Colombia,
1: claro,
0: en su post temporada a visitar a la familia, digamos, y bueno, va a entrenar en el centro también. Entonces tenemos una variedad de edades que está lindo.
1: Bueno, lo importante es que al ir creciendo también precisas gente que te ayude, porque no puedes multiplicarte y estar en todos lados.
0: Sin duda.
1: Ya tenés un equipo que te acompaña, ¿no?
0: Sin duda, acá en la galería tengo un equipo. Yo ahora estoy solo en el polideportivo, pero la idea también es tratar de vincularme a gente también que me pueda dar una mano para seguir expandiendo esto que está...
1: Bueno, justamente aprovechá para aquel que se quiera sumar a tu régimen de entrenamiento, ya sea en las Galerías América como por el Deportivo Los Álamos, ¿cómo pueden hacer? ¿Cómo te contactan?
0: Bueno, me pueden contactar al Instagram hoy en día, que las redes sociales están muy abiertas, y Centro de Entrenamiento Integral, y si no, al celular 099-269593, que es el personal que sin duda ahí le pasó toda la información.
1: Para cualquiera de los dos.
0: Para cualquiera de los dos. Dejamos los dos abiertos porque hay mucha gente que vive acá en el centro,
1: claro,
0: en el Real, y también se le dificulta también ir para el polideportivo. Entonces, tratar de también agilizar esa parte que está linda.
1: Bueno, nos alegramos mucho, Pata, que te esté diciendo también.
0: Muchísimas gracias, Juan.
1: Y la verdad que nos hace falta justamente que se trabaje muy en serio, como sé que lo haces en materia deportiva, en preparación física, así que bienvenido sea para Colonia también tener allí en el Polideportivo Los Álamos otra alternativa. Muchas gracias por venir y bueno, lo mejor para lo que viene.
0: Muchas gracias a vos por la invitación, Juan, y bueno, les esperamos cuando guste.
1: Claudio Pata Betarte, justamente entrenador de la selección de futsal de Colonia. Aprovechamos también para hablar un poco de la preparación física y de sus distintos emprendimientos. Momento de hacer una pausa, breve corte, ya venimos con más hasta el mediodía.
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0: 34 minutos van de las 10 de la mañana. Escuchamos a Coti y Julieta Venegas. Y ahora vamos a compartir la palabra del alcalde de Ombúes de la Valle, Antonio Dávila, acerca de la inauguración de las obras, las letras corpóreas y del mástil, justamente con la bandera del municipio de Ombúes.
1: Nos encontramos en un lugar que representa la identidad de nuestra localidad. Las letras corpóreas son uno de los espacios más representativos de Ombúes de la Valle. Por eso entendimos que era necesario recuperarlas y ponerlas nuevamente en valor. Durante estos meses que se trabajó en su restauración, fortaleciendo su estructura, su mejorado y mejorando todo el entorno para que el espacio vuelva a lucir como nuestra comunidad merece. Además, hoy inauguramos este mástil con la bandera del municipio, un símbolo que representa nuestra identidad, nuestro sentido.

0: Bien, vamos a compartir ahora la palabra del intendente de Colonia, Guillermo Rodríguez, quien estuvo presente en esta inauguración.
1: Pero la verdad que es una oportunidad preciosa. Yo miraba ahora lo bueno de cuando las administraciones pasan, pero las obras siguen siendo y pertenecen a todos. Primero que nada, obviamente, quiero felicitar al municipio anterior y en nombre de su alcalde Marcelo Castro, que se cuenta aquí presente, que fue quienes en su momento colocaron estas preciosas letras acá, y obviamente felicitar al actual alcalde Dávila y a todo el municipio. O sea, felicitar al municipio anterior y felicitar a este municipio, porque las cosas en las comunidades tienen que tener una manera de progresar y un seguimiento para que de verdad se vean reflejadas nada más y nada menos en beneficio de la gente. Esta comunidad trabajadora, constante, como Vuela Valle, merece esta entrada. La verdad que ver el mástil con esa bandera naranja es algo que a mí como intendente de Colonia me llena de orgullo, porque siempre lo digo, me encanta que cada comunidad tenga su sentido de pertenencia. Me gustaría que hoy o mañana aquí también flameara la bandera del departamento de Colonia, porque soy de los que creo que la verdadera descentralización empieza cuando cada uno de nosotros sentimos nuestro sentido de pertenencia por nuestra localidad, pero también el sentido de pertenencia por este nuestro departamento, el mejor del país, sin ninguna duda. Así que yo quiero volver a felicitarlos, decirles que las cosas cuando se hacen juntos, cuando se hacen pensando nada más y nada menos que en beneficio de la gente, generalmente salen bien. Y este es un fiel reflejo. Gobierno anterior, gobierno actual, trabajando para que la gente que sea el verdadero beneficiario de este tipo de obras. Así que yo felicitarlos, como siempre, agradecerles de vuelta.

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Llegan 3 minutos antes de las 10 de la mañana, escuchamos a Viejas Locas y ahora nos metemos justamente en noticias que tienen que ver con el panorama deportivo. Para hablar en esta oportunidad, bueno, ya lo mencionábamos en el noticiero, sin duda es la muy triste noticia por el fallecimiento de el futbolista Bruno Bentancor, de tan solo 23 años, un paro cardiorrespiratorio. En el día de ayer, justamente llegó la vida del futbolista deportivo italiano, formado en Peñarol. Llegó a debutar en la primera del conjunto Mirasol, después pasó por distintos equipos. Actualmente estaba en la C del fútbol uruguayo, como decíamos, en Deportivo Italiano. En lo que tiene que ver con las novedades vinculadas al fútbol, bueno, como decíamos, vuelve el torneo intermedio. Vamos a estar contando los detalles. Mañana viernes, a las 19 horas, por la Serie B, se enfrenta Montevideo City Torque y Danubio en el Centenario. Pitará Gustavo Tejera junto a Carlos Barreiro y Carlos Roca, el cuarto árbitro Marcio Sierra, en el bar Jonathan Fuentes y Diego Ribeiro. El sábado, Central Español Cerro Largo por la Serie A en el Parque Palermo a las 15. El juez será Javier Férez junto a Martín Sopi y Sebastián Silvera. Cuarto árbitro Marcelo García, en el bar Andrés Cunha y Agustín Berizzo. Defensor Sporting Liverpool también por la Serie A. Se enfrentan en Francini, sábado a las 6 de la tarde, pitará Matías de Armas junto a Nicolás Tarán y Federico Picardo. El cuarto árbitro será Anaí Fernández, en el bar Daniel Fedorchuk y Javier Irazoki. Y la fecha del intermedio, la sexta, se cierra el domingo con Cerro y Racing en el Estadio Luis Trócoli a la hora 15. Pitará Hernán Heras junto a Pablo Larena y Julián Pérez. Cuarto, Kevin Fontes, en el bar Daniel Rodríguez y Alberto Piris. Recordemos que estos son los partidos que habían quedado pendientes el pasado fin de semana. Bueno, y también estará la actividad de segunda división, volvemos a Tacuarembó, porque el sábado se van a estar enfrentando Colón y Paysandú primero en el Palermo a las 10, dirige Federico Río, y Tacuarembó Plaza Colonia en el Goyenola a la hora 13, transmisión de amanecer de las 12:30, dirige Felipe Biconis. Dos partidos quedan para el domingo, Fénix con Atenas en el Parque Capurro a la hora 12, el juez será Augusto Olmos, y Miramar Misiones La Luz en el Charrúa a la hora 19:30 con el contralor de Rubén Umpierres. Cerramos hablando de la Sudamericana, amigos, para contarles justamente acerca de los resultados que se dieron el día de ayer. El DIM y Vasco da Gama empataron en Colombia 2-2 y Lanús le ganó 2-0 a Cienciano. También ayer Sporting Cristal y Bragantino igualaron sin goles. Tuvo un expulsado el equipo de Red Bull. Hoy van a estar enfrentándose a las 7 en La Paz, Bolívar con Gremio, y a las 9 y media de la noche Independiente de Santa Fe de Bogotá recibe a Caracas y Boca. En la Bombonera espera por O'Higgins de Chile. 57 minutos van de las 10. Pausa, breve corte, a la vuelta a los títulos del día. Ya venimos.

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1: 11 minutos van de las 11 de la mañana. Escuchamos a Alejandro Sanz en la 91.9 y nos metemos ahora en las principales noticias a esta hora. Tres requeridos, dos armas y tensión en Barras de Nacional por ataque a tiros a ómnibus. Justamente los delincuentes que dispararon contra los hinchas de Tigre usaron al menos dos armas y dispararon al menos 32 veces. Hay tres requeridos y tensiones en la interna de las Barras de Nacional. Ya hay un paro resuelto para el 11 de agosto. La mesa representativa del PIT-CNT se reúne esta mañana tras cuestionar al gobierno por cambiar posición sobre la AFAP. El PIT-CNT señala que el gobierno dio marcha atrás con los cambios anunciados para la AFAP y reclama que cumpla lo acordado en el diálogo social. Ya definió un paro para el 11 de agosto. Paro y ocupación. El sindicato de 12 realiza un paro de 24 horas y ocupa el edificio central. Reclama regularizar a los funcionarios tercerizados. En noviembre, intendente Carlos Enciso estima que la visita del Papa a Florida demandará un gasto de algunos cientos de miles de dólares. Agenda se abre a partir del 27. El Ministerio de Salud Pública amplía la vacunación contra el meningococo a niños de 9 a 10 años y adolescentes de 13 a 15 años. Síntomas a estar alerta. Pediatra Alicia Fernández sobre el meningococo dijo: lo que te evita la vacunación es la muerte. Luz Temer confirmó nuevo caso de meningitis en un hombre de 33 años internado en Tacuarembó. Pronóstico del tiempo. Núbel Cisneros dijo: aprovechemos el fin de semana porque es muy probable que el lunes ya tengamos lluvias nuevamente. El meteorólogo indicó que este jueves será el mejor día porque habrá sol. Adelantó que el viernes habrá un pasaje de frente frío asociado a lluvias y lloviznas, pero no habrá tormentas. Operativo antidrogas, 7 detenidos tras allanamientos en Peñarol, incautaron armas, drogas y hasta una mona. Ministro del Interior, tras aumento de homicidios, Carlos Negro anunció operativos en zonas más violentas de Montevideo y Canelones. También en la capital incautaron 50 kilos de droga en allanamiento a una casa utilizada como lugar de acopio en Manga. Encontraron vainas a 3 cuadras, delincuentes desde un auto atacaron a balazos casa Maronias, prendieron fuego el vehículo y fugaron. Testimonio: se escuchó un rafagazo, aseguró hincha de Tigre que iba en ómnibus atacado a balazos en Ruta 1. El hombre asistió al herido de bala en un antebrazo y dijo que los disparos le destrozaron un dedo de una mano. Sufrió 2 fracturas y necesitó 10 puntos de sutura. La licitación está cumpliendo sus plazos. OCE espera aprobación ambiental para adjudicar licitación de Casupá. Presidente del ente explicó en qué está el proceso. Hay que ver si la propuesta no es desmedida, consideró vocero de cirujanos y anestesistas sobre filmar operaciones. Por diferencia con el sindicato, ANCAP resolvió no realizar operativo especial de suministro de combustible de aviación por obras en Ezeiza. Vehículos militares, capacitación en Batallón 15 de Florida, 18 policías fueron instruidos para mejorar vehículos Cóndor. Decisión del directorio, Corte Electoral rechazó iniciativa popular en Paysandú que buscaba prohibir generación de hidrógeno verde. Afectaciones, UTE volcó 4 millones de dólares en Salto. En reparaciones tras el temporal, destinamos 800 trabajadores, dijo vicepresidente. Movilización en Montevideo, choferes de aplicaciones denuncian a conductores no identificados y sin permisos que llevan pasajeros. Comunicado: Tigre Argentina repudió hechos gravísimos que dejaron a uno de sus hinchas heridas de bala. Ministro de Economía con el Frente Amplio, Gabriel O'Donnell se reunió con legisladores del Frente Amplio por la decisión de mantener en la AFAP las cuentas de ahorro personal. Repercusiones políticas. Javier García celebró la marcha atrás del gobierno en el tema AFAP. Para senador socialista, decisión del Ministerio de Economía y Finanzas es un retroceso. Nuevo comisionado para las cárceles, Daniel Radío, dijo que haya más presos no nos protege el delito. Eso es lo que tiene que estar claro. Comunicado en español e inglés. Economía y la OPP anuncian que las AFAP quedarán como administradoras de cuentas previsionales. Oposición, Partido Nacional pide remoción del ministro Carlos Negro tras cifras de homicidios. Jerarca ausente, errático y debilitado, dijo Álvaro Delgado. Vamos a panorama internacional, posible fecha de juicio. Nicolás Maduro vuelve a comparecer este miércoles ante un tribunal de Nueva York. El exmandatario, 63 años, y su esposa Cilia Flores se encontraban en una cárcel de Brooklyn a la espera de juicio por narcotráfico y otros cargos. Tragedia en Chile, 13 personas murieron y más de 60.000 están aisladas por el fuerte temporal en aquel país. Y en otras noticias, tendrá escolta policial. Tatiana Marcet sale de la cárcel y va a arresto domiciliario parcial en Bolivia. La fiscalía que lleva el caso apelará. Por aquí los principales temas, las principales noticias. Momento de hacer una pausa, amigos. Breve corte. A la vuelta vamos con los títulos del día. Ya venimos. A la vuelta vamos con el informe Rosario FM. Pasó justamente el bloque dedicado a los títulos del día y a la vuelta estaremos con las novedades del este del departamento. Ahora sí, corte y ya venimos.

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3: Juan, amigos de Amanecer FM, el gusto de contactarnos en esta jornada de jueves, un jueves donde, bueno, obviamente la presencia del sol es un poco la noticia, ¿no?, de lo que más se habla, y es de esta jornada donde, después de varios días, se ve el cielo celeste y por lo menos parece el pronóstico dar un respiro después de las precipitaciones, de todo lo que ha generado en materia de acumulado de agua y demás, y con la preocupación, obviamente, que siempre este tipo de pronósticos marcan para esta zona del departamento, recordando obviamente que en los últimos tiempos tanto Rosario, Nueva Albesia, hasta Villa La Paz se han visto afectados cuando se dan acumulados importantes en materia de precipitaciones. Este jueves, donde bueno, después de la recorrida del intendente Guillermo Rodríguez por los distintos municipios, se aguarda la presencia del intendente en esta zona. Los municipios vienen trabajando de muy buena manera y bueno, esa cercanía, ese contacto con el Ejecutivo, con los directores y con el intendente, todos los valoran realmente de manera muy positiva, los alcaldes y los concejales. Es una forma de tener una conexión realmente interesante. En materia de lo que ha ocurrido de esta visita de las autoridades chinas, la reunión con el intendente Guillermo Rodríguez, la expectativa está, bueno, en saber si se dialogó respecto al frigorífico Matadero Rosario, si esto puede generar alguna expectativa positiva para la planta cárnica ubicada aquí en el barrio El Pastoreo, que bueno, cada vez se alarga más en el tiempo, que la misma esté cerrada. Esto afecta enormemente, obviamente, la condición de los trabajadores y además cada vez golpea más en el ánimo, obviamente, de la comunidad. En materia deportiva, bueno, parece todo se encamina rumbo al fin de semana para que se tenga actividad nuevamente. Tanto la sub-15 como la sub-17 han suspendido uno y otro día lo que se iba a jugar entre semanas, ya ahora se ha reprogramado directamente para el próximo sábado, y las ligas planifican todo para el sábado. La Liga de Juan Lacase estará jugando, como siempre, los 4 partidos en el Lustenberg, los partidos de reserva y los partidos de primera, y la Liga Helvética ha fijado el complemento de la fecha número 8. Hay que recordar que Esparta recibió a Racing en el adelanto de la fecha, fue empate a 1 en primera división, y ahora se fijan todos los encuentros restantes. Todos van el día domingo, lo que sí, obviamente, marcando lo que será una larga jornada en el 5 de octubre, en la cancha de Estudiantes El Goya, donde, bueno, el tema será si el escenario está en las condiciones para que se jueguen 4 partidos, comenzando a la hora 10, tercera división, entre el elenco de Valdense y Estudiantes El Goya. A la hora 12 jugará la primera división de Estudiantes El Goya y Valdense. A la hora 14, Rosario Atlético irá frente a Nacional de Nueva Albesía. A la hora 16, el partido de primera. Parece difícil que un escenario que ha recibido tantas precipitaciones pueda soportar 4 partidos. Pero estaremos brindando más detalles mañana. El gusto, como siempre, el compromiso.
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11 horas 49 minutos en todo el Uruguay. Escuchamos a Sublime antes de la pausa, Jamiroquai. Y ahora vamos con las principales cotizaciones. El dólar de Estados Unidos está 38,90 para la compra, 41,30 para la venta. El euro 43,49, 48,29. Peso argentino 0,020 y 0,20. Real brasileño 6,95 la compra, 8,65 la venta.

0: tus números en los juegos de azar.
1: Sorteo nocturno de Quiniela del miércoles. El primer premio fue el 195. 195. Del segundo al décimo, 440. 711. 385. 868. 151. 903. 865. 268 y 690. Del undécimo al vigésimo, 062. 161. 727. 644. 683. 546, 677, 341, 481 y 658. Reiteramos el primer premio del 195-195. Vamos ahora con la tómbola 03, 11, 22, 27, 40, 41, 44, 46, 51, 58, 61, 62, 65, 68, 77, 81, 83, 85, 90 y 95.

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1: Bien amigos, vamos a contarles ahora los datos del tiempo. A esta hora la temperatura en Colonia precisamente en estos momentos es de 13 grados, les contamos 12 grados en realidad, pocas nubes en el cielo, la humedad relativa al 94%, para hoy se prevé cielo cubierto, una mínima de 12, una máxima de 15. Para mañana, mientras tanto, les adelantamos cómo continúa el tiempo por estas latitudes. Mañana viernes, cielo parcialmente cubierto, mínima 11, máxima 16. Para el sábado, cielo cubierto también, mínima 10, máxima 17. Para el domingo, cielo parcialmente cubierto, mínima 11, máxima 19. Sube un poquito la temperatura.

Faltaban 5 minutos para las 12 del mediodía. Vamos llegando al cierre, al final de una nueva edición de Radioterapia. Estaremos volviendo mañana viernes a partir de las 8 con todas las noticias en El Despertador. A las 9 estaremos nuevamente con nuestro programa. Ahora, tras la pausa, llega la música de la 91.9. Después, a la 1, el Circuito Cori de Radio del Interior con su informativo nacional. Yo vuelvo a las 6 con Tiempo Deportivo para repasar todas las novedades del deporte, lo que se viene para este fin de semana. Muchísimas gracias, como siempre, por estar de otro lado. Que tengan un muy buen día. Y será hasta entonces.

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8: Este tema va dedicado para todos los que alguna vez sufrimos el corazón roto. Y dice...

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0: ¿Qué hacemos? ¿Seguimos? ¿Lo dejamos que se vayan los chicos? Semejante pedazo.
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0: La mesa representativa de la Central Obrera evalúa este mediodía la realización de la jornada de paro y movilización con fecha tentativa para el 11 de agosto, así como la modalidad de la medida y la posibilidad de iniciar un plan de lucha de mayor alcance.
1: La encargada de la Secretaría de Conflictos y Relaciones Laborales de la Central Obrera, Natalie Barbé, cuestionó la decisión de dar marcha atrás con la creación de un organismo público destinado a administrar los fondos de ahorro individuales de los trabajadores.
0: En tanto, el ministro de Economía indicó hoy al Observador que las decisiones las toma el gobierno y que el diálogo social es un insumo.
1: El sindicato de OCE realiza un paro de 24 horas y ocupa el edificio central. Reclaman el ingreso de personal y mejoras en mejores condiciones laborales.
0: En tanto, el sindicato de docentes de formación en educación sigue ocupando el IPA en rechazo del plan de titulación por adquisición de saberes.
1: PANCAP salió al cruce de las autoridades de la empresa estatal tras la cancelación del plan operativo de abastecimiento extraordinario de combustible hacia el aeropuerto internacional de Ezeiza en Argentina.
0: El gremio responsabiliza al directorio de ANCAP por la cancelación del acuerdo de suministro.
1: Pese a la ruptura, desde el sindicato afirman estar dispuestos a firmar un acuerdo hoy mismo si se revisan las condiciones.
0: El Ministerio de Trabajo convocó para hora de la tarde a las cámaras empresariales y al Zunca buscando destrabar la negociación colectiva.
1: El senador del Partido Nacional, Sergio Botán, advirtió que la ley de competitividad incrementa la burocracia en el sector productivo y no resuelve el costo de los combustibles.
0: Consultado sobre la polémica desatada tras el hallazgo de colillas de cigarrillo en el Palacio Legislativo y las posteriores averiguaciones sobre las reuniones de legisladores, Botana fue enfático en indicar que se están violentando los fueros parlamentarios.
1: La policía busca a tres sujetos señalados como los responsables del cruento ataque a balazos contra la parcialidad del Club Atlético Tigre.
0: Las autoridades ya emitieron la orden de captura para los sospechosos mientras el incidente desencadena una fuerte interna en la Barra Brava Tricolor y pone en riesgo la presencia de hinchas en Argentina.
1: Agreguemos a todo esto que asesinaron a un joven de varios disparos en la zona de Colón. La víctima recibió 6 impactos de bala en el cráneo, abdomen, tórax y piernas.
0: Carlos Enciso asumió este mediodía como nuevo presidente del Congreso de Intendentes.
1: El Ministerio de Salud Pública abrirá el lunes agenda para la vacunación gratuita contra el meningococo. Se amplía a los niños de 9 y 10 años y los adolescentes de 13 a 15.
0: En tanto, permanece estable el hombre de 33 años internado en Tacuarembó por contraer esa enfermedad.
1: Información de prefectura señala que fue hallada una ballena muerta en las proximidades de Punta Espinillo.
0: Incautaron 80.000 cajas de cigarrillos en la costa del río Uruguay en Salto por un valor 800.000 pesos, informó este mediodía la Armada Nacional.
1: En el deporte, con el encuentro Torque Danubio, volverá mañana la actividad del fútbol local tras levantarse el paro.
0: El partido por la sexta fecha del intermedio se jugará en el Centenario a la hora 19.
1: En tanto, el fútbol de ascenso se disputará entre sábado y domingo.
0: Murió Bruno Bentancur, exfutbolista de Peñarol de 22 años, que jugaba en el Deportivo Italiano. El club informó que el delantero falleció de un paro cardiorrespiratorio.
1: Estocolmo, Urupán y Colón Lagomar juegan hoy a las 20:15 por la Liga de Ascenso de Básquetbol.
0: A nivel internacional, el presidente Donald Trump responsabilizó a Irán de los ataques lanzados por los rebeldes hutíes contra buques saudíes en el Mar Rojo.
1: En un mensaje en redes sociales, el presidente estadounidense criticó a los hutíes que hayan lanzado ataques contra Arabia Saudí, reavivando el conflicto que mantienen, apuntando directamente a Teherán como responsable de esta escalada.
0: El precio del barril de petróleo Brent de referencia en Europa supera la barrera de los $100 hoy por primera vez en los últimos 2 meses, tras continuar los ataques cruzados en Oriente Próximo.
1: Por su parte, el barril West Texas de referencia en Estados Unidos se encarecía hasta el 5,3%, con un crudo cotizando en $91,5.
0: Día fresco y soleado, cielo nuboso, 14 grados la temperatura.
1: Los vientos del noreste a 11 kilómetros en la hora.
0: La presión a nivel del mar 1023.7.
1: 70% el índice de humedad.
0: Visibilidad 12 kilómetros.
1: Para el resto de la jornada, nuboso, periodos de cubierto, vientos del sector este entre 10 y 30 kilómetros en la hora, con rachas que pueden llegar a los 40 kilómetros. Se anuncia una máxima de 16 para el sur, 19 para el norte.
0: A esta hora en Artigas, cielo nuboso, la temperatura 15 grados con 4. En Melo nuboso, 14 grados. En Mercedes, cubierto, 12 grados. Y en Paysandú también, cielo cubierto, 13 grados.
1: 6 minutos pasan de las 13 horas. Volvemos a contactarnos con Viviana Bermúdez. Adelante, Viviana.
2: Muchas gracias. Se retiró el presidente de la República de la sede del Congreso de Intendentes. En este momento se está hablando el intendente de Santo Carlos Servizo, refiriéndose a lo que fue el temporal del pasado fin de semana. Les escuchamos.
3: 0 a 100. Algunas perdieron todas sus casas y otras el techo.
4: 300 familias.
3: Sí, 300 familias.
4: ¿Cuál es el costo? ¿Hay algún impacto económico?
3: Bueno, ahí está un poco Vivienda con todas sus divisiones que prácticamente están instaladas, trabajando y valorando diferentes temas. Pero a su vez acá hay dos cosas, se está evaluando y actuando, porque también estamos en una época del año compleja, en las cuales tenemos pronósticos de lluvias, el frío, por suerte, ha mermado un poco, pero acá hay que correr, o sea, evaluar y hacer. Entonces se está, en cuanto a eso, cuando se termine esto, va a haber una evaluación. En este momento nosotros ya vinimos por este tema acá al Congreso Intendente, pero ya hoy en la tardecita estamos que si nada está ahí, con ellos también, mañana vamos a tener otra evaluación y se va haciendo evaluaciones permanentes.
4: ¿Cuánto tiempo puede llevar volver a lo que estaba antes del temporal?
3: Y bueno, esa no la tenemos. Sí, lo que podemos decir es que bueno, que algunos ya están en sus casas, porque era mínimo, era la chapa, otros va con tirante, con chapa, otros hay temas estructurales en los cuales hay que trabajar, tenemos una realidad. Solamente 2 o 3 familias fueron a hogares, el resto no quiso dejar su domicilio por miedo a los robos, que es una realidad que pega, y bueno, y otros con familiares o con vecinos.
4: Escucho los dichos del ministro de Ganadería, Alfredo Frati, en Salto respecto a los grandes productores, que dijo un beso y seguí.
3: A ver, no hay grandes productores, acá son todos productores chicos, algunos en la parte hortifrutícola, ¿no?, en las cuales el 85% fueron afectados de alguna manera. ¿Ah? ¿Qué pasa? Hay muchos que son familias. Ustedes veían en alguna de las recorridas una señora que ustedes pudieron en sus medios levantar contándole al presidente Orsi que son 9 hermanos. Esos 9 hermanos tienen parcelitas cada uno, como una cooperativa familiar que trabaja. Entonces, bueno, a veces a eso se le llama grandes superficies. Entonces acá no hay de grandes superficies. Yo creo que la realidad hortifrutícola es diferente a otras realidades. Y el golpe es grande, casi del 100%. Mucha gente, en un momento en la cual la producción hortifrutícola es muy importante para todo el país, porque prácticamente el 80% es Salto suministrándole a todo el país.
2: ¿Considera que fueron desafortunados los dichos? Una oportunidad. El presidente dijo que había estudios previos que podían prever cómo se iba a comportar el niño en los próximos meses con respecto.
0: En un instante vamos a retomar la comunicación con Viviana Bermúdez, así en la sede del Congreso de Intendentes. Estaba hablando el intendente Carlos Albizu de Salto, precisamente a propósito de la situación climática que afectó esa región el pasado fin de semana.
1: Bueno, y precisamente continuando en estos temas, José Serra pronosticó para los próximos meses variabilidad en el clima con tormentas y probables inundaciones para el norte y noreste del país.
0: Un meteorólogo adjudica este comportamiento el fenómeno del Niño y señala que las afectaciones se producirían hasta mediados del año próximo.
1: En tanto, sostuvo que las lluvias van a continuar y en alto volumen.
5: Entiendo que nos aguarda varios meses, por lo menos hasta mediados del 2027, con mucha variabilidad atmosférica, con fenómenos meteorológicos severos que cada vez van a ser más frecuentes y más severos, sobre todo afectando los departamentos de la región norte, noreste del territorio. O sea, Artigas, Salto, Rivera, Cerro Largo, 33, parte de Tacuarembó, parte de Rocha, y norte de La Valleja. Esa región va a ser, a mi modo de ver y entender, la más castigada. ¿Esto qué es lo que va a dar? Esto va a dar lluvias copiosas abundantes, tormentas, la probabilidad de inundaciones, el suelo va a quedar saturado, a capacidad de campo, el suelo no va a admitir el ingreso de mayor precipitación, de más precipitación, y bueno, ahí tenemos ya un problema. Es decir, ya en este episodio anterior que hemos tenido acá en Uruguay, hemos tenido zonas inundadas, como en el caso de Lascano, en varios departamentos zonas inundadas también, los valles de inundación desbordados, rutas cortadas, en fin. Pero vean ustedes, ya Itaipú y Yaciretá, dos represas que están sobre el Paraná, ya han comenzado a abrir sus vertederos, alivianar la carga que viene de las precipitaciones de la naciente del río Uruguay y del Paraná. O sea que hay grandes volúmenes de precipitación que ya están preocupando la gente de Salto Grande, de CTM, en que ya se está viendo que las lluvias van a continuar y mucho, y de alto volumen, y esto va a impactar. ¿Van a tener que abrir las compuertas? Sí. ¿Va a haber zonas inundadas? También, aguas abajo. Además, el Cuareim, el Arapey, hoy en día, el Río Negro, el río Cebollatí, el río Tacuarembó, toda esa cuenca está prácticamente ya saturada.
1: Por otra parte, se reindicó que podemos esperar del clima para lo que resta de la semana.
5: Aquí en la región sur del país, soleado en esta jornada, temperaturas que llegarán a los 15 grados, 16 grados, 17, muy agradable, con nubosidad variable hacia la noche. Mañana viernes, soleado, vamos a amanecer con alguna neblina, se despeja, hacia la noche cierta inestabilidad, cielos cubiertos a nubosos, no descartaría algún chaparroncito aislado, es probable, ¿no?, que así te ocurra. Temperaturas de 17 grados mañana viernes, la máxima, y 8-9 la mínima. El día sábado, soleado, algo nuboso, 17-18 grados la máxima, 19 y una mínima de 10. Niebla, sí, muy densas, cuidado, ¿eh? Estas jornadas, la humedad relativa muy alta, nieblas densas a la mañana y a la noche. Y la tendencia para el domingo, sin lluvias, soleado, 18-20 grados la temperatura máxima y 11 la mínima. Pero a partir del lunes en adelante, en todo el territorio nacional, ingresamos en un periodo de alta inestabilidad. Así que esto nos está indicando que vamos a tener nuevamente ciertos fenómenos atmosféricos significativos a partir del lunes en gran parte del país.
0: Era el meteorólogo José Serra.
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0: 13 y 15, FANCAP responsabilizó al directorio de ANCAP por la cancelación del acuerdo de suministro de abastecimiento extraordinario de combustible hacia el Aeropuerto Internacional de Ezeiza en la Argentina. Vamos a estar con este tema en instantes porque nos está convocando nuevamente desde la sede del Congreso de Intendentes, Viviana Bermúdez. Adelante.
2: Muchas gracias. Está hablando en este momento la ministra de Industria, Energía y Minería, Fernanda Cardona. La escuchamos.
11: Esta agenda continuará no solo por sitio Oval, sino por otras cuestiones que estamos trabajando en Paysandú. Y lo otro, a mí lo que yo no le entendí por lo que me comentaron, porque no lo escuché en las entrevistas, es cuál es la crítica. Si la crítica a esta ministra es que estudia los memorandos de entendimiento, no lo tomo como una crítica porque yo trabajo y estudio los temas. Por lo tanto, me parece que es un aporte que tengo que hacer de una cartera más que tiene este proyecto, porque también recuerdo que está el Ministerio de Ambiente, Economía y Finanzas, Transporte y Obras Públicas, además de las empresas públicas. Así que lo que no quiero creer es que es personal.
12: Dijo que es bastante confrontativa. ¿Cómo han sido las conversaciones con el presidente?
11: No, yo creo que no. Bueno, son subjetividades que me parece que están bien. No me parece que agregue valor en mi rol como ministra a opinar de la subjetividad del intendente. Sí me parece
13: que esto, que la memoria tiene que ser total, y les quiero contar esto, porque si la otra crítica, que por lo que me comentaron tienen que ver con el plazo transcurrido, le quiero recordar a la ciudadanía, sobre todo, que es a la que también tenemos que poder ser transparentes y comunicarle las cuestiones, que este proyecto de GIF se anunció por parte del presidente Lacalle Pou en el 2022. Durante el 2022, 23 y 24, nada ocurrió. El intendente estaba en funciones y yo todavía no estaba en funciones. En ese momento no lo vi preocupado por los plazos.
0: Hola, ministra Fernanda Cardona, hablando allí en el Congreso de Intendentes a propósito de esa polémica desatada por HF Global en el departamento Sanducero.
1: Bien, vamos a otros temas. Lo adelantaba Javier. FANCAP responsabiliza al directorio de ANCAP por la cancelación del acuerdo de suministro extraordinario de combustible hacia el Aeropuerto Internacional de Ezeiza en Argentina.
0: El gremio acusa a la petrolera estatal de mentir en sus comunicados y de pretender imponer cláusulas de paz laboral en sectores que excluyen de los pagos extraordinarios.
1: Pese a la ruptura, desde el gremio afirman estar dispuestos a firmar un acuerdo hoy mismo si se revisan las condiciones, dijo a Radio Monte Carlo y Cori el dirigente Salvador Esprovieri.
14: Este ANCAP decide retirarse del negocio porque no busca o no quiere buscar acuerdo con el sindicato. Porque ANCAP se pronunció, yo estaba chequeando ANCAP en el público, dice una cosa, en el portal corporativo agrega más información, que como que estaría incluso denunciando los acuerdos de septiembre que hicimos con el gobierno, que ya obviamente hicimos la consulta del Ministerio de Trabajo y estamos esperando respuesta. Pero bueno, este ANCAP miente en el comunicado porque no pedimos nada fuera de lo normal, y además desconoce alguna organización del trabajo, porque plantea de que hay sectores que no se les cambia la forma de trabajar, y eso no es verdad. Plantea cuestiones vinculadas al laboratorio que, si bien en parte son ciertas porque se ha avanzado en algunas cuestiones, también han cometido algunas torpezas que no las nombran obviamente, y obviamente al no decir toda la verdad se modifica un poco la realidad.
0: Porque ANCAP dice que atribuye esta decisión a una pretensión sindical, ese es el término que más o menos utiliza, ¿no? Que excedían al plan operativo, ¿es así eso o es prohibido?
14: Bueno, eso es mentira. Lo que pretendía el sindicato es de hecho, incluso habíamos preacordado un monto fijo a modo del premio diario por cumplimiento del trabajo. Como era un trabajo extraordinario, bueno, habíamos acordado un monto. El mayor problema es a quién se le daba el monto y a quién no se le daba el monto. ANCAP parte de una voluntad de hacer diferencia entre trabajadores y trabajadores, y la federación no. Sumado a esto, ANCAP nos plantea una cláusula de paz. Para nosotros será razonable, siempre ponemos cláusula de paz, pero aquí el problema. Ponía la cláusula de paz a todas las áreas vinculadas al de este trabajo, que incluye obviamente la cadena logística, que incluye sala de bombas en refinería y laboratorio refinería. Pero no incluía esas últimas dos áreas, o sea, sala de bombas y laboratorio, en el pago. O sea, hay trabajadores y trabajadores que están incluidos porque no pueden hacer medidas cuando están incluidos para cobrar. Es una mezquindad enorme, aparte que por el monto del dinero ANCAP tiró a la basura un negocio y su imagen por dos pesos, la verdad que por dos pesos.
0: Dirigente gremial de FANCAP, Salvador Esprovieri.
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18: 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Lectura del acta anterior. 3. Aprobar la venta de la propiedad inmueble de la cooperativa cita en la calle 18 de julio 948, apartamento 603, de la ciudad de Montevideo, estableciendo las condiciones de la oferta de venta. 4. Autorizar a la comisión directiva a alquilar el inmueble de la cooperativa cita en la calle 18 de julio 948, apartamento 603, de la ciudad de 8, apartamento 603, de la ciudad de Montevideo, estableciendo las condiciones de la oferta de venta. 4. Autorizar a la comisión directiva a alquilar el inmueble de la cooperativa cita en la calle 18 de julio 948, apartamento 603, de la ciudad de Montevideo en el caso de que no se reciban ofertas de compra.

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2: Martín Olaverri, buenas tardes.
3: Buenas tardes, el gusto de saludarlos a esta hora para actualizar la información vinculada a la actividad de los agronegocios. Vamos a hablar del este del país. Está la emergencia agropecuaria en el departamento de Salto por la situación en el sector hortifrutícola y en el este preocupación por la inundación de campos. También recordemos allí se dio hace algunos años atrás este problema, la inundación de campos y también la necesidad de declarar la emergencia agropecuaria. Hasta ahora lo que ha ocurrido es eso, se han inundado campos, pero está la expectativa de que en la medida de que no llueva nuevamente en los próximos días, el agua comience a bajar y esta situación tienda a normalizarse, aunque persiste o está la preocupación por parte de productores de esta zona del país que han tenido ya que retirar, por ejemplo, ganado de algunos lugares, se han perdido mejoramientos, verdeos, praderas, también obviamente un daño muy importante en todo lo que es caminería rural. Sobre todos estos temas, conversábamos con el ingeniero agrónomo Gerardo Acosta, productor del departamento de Rocha, de la zona de Lascano.
4: Pero a mí me parece que por ahora, en estos momentos, no la vería tan así. Porque de vuelta hace tiempo que no llovía en forma abundante, es más, porque gran parte de las represas de río para arroz estaban a un 50% de su capacidad de almacenaje. Entonces no quiero ser alarmista, no lo veo como esa situación por el momento y por ahora, ¿verdad?
3: Bien, me imagino que esto obliga a sacar ganado de algunos campos porque quedan inundados claramente.
4: Sí, hay afectación desde el punto de vista forrajero, hay una afectación importante en cuanto a las pasturas instaladas, sembradas y verdeos, viste, muchos verdeos que se hacen raíz sobre el laboreo de verano del arroz. Sin duda corre el riesgo de perderse totalmente. Hay una afectación que nunca se habla, pero es el tema de los alambrados. Con esto de si hay arrastre y se muchas veces se voltean metros y metros, centenares de metros de alambre que caen por el curso de las aguas, ¿viste? Y además hay afectaciones distintas dependiendo de la zona. Tú que conoces acá Lascano, si vas rumbo a Chuy o a Cebollatí, la margen izquierda de la ruta 15 rumbo a la costa del Cebollatí es sin duda mucho más afectada, ¿viste? Lo que llamamos Lagunitas, el Arrayán, la costa de Cebollatí, ¿verdad? Que la zona hacia la derecha, ¿verdad? Que está el canal de drenaje número 2 que está cinchando con mucha fuerza un caudal impresionante. Pero hay una afectación real, productiva, que entiendo que no, que es grave, pero no quiero alarmar. Me parece claro que si esto no lloviese en los próximos 15 días, podríamos tener una situación tornándose a la normalidad.
3: Escuchábamos al ingeniero agrónomo Gerardo Acosta, productor del departamento de Rocha de Lascano, vinculado hacia la Fomento de Lascano. Volvemos al control central de emisión para Informativo Cori y Radio Monte Carlo, informó Martín Olaverri.
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5: Vamos ahora a la República Argentina, nos informa Claudio Cardoso.
6: Muchas gracias, buenas tardes. 12 grados la temperatura en la ciudad de Buenos Aires. Mientras el gobierno argentino, a través del Ministerio de Economía, hace todas las diligencias para presentar en el Congreso de la Nación el nuevo proyecto de inocencia fiscal para traer más dólares a las arcas del Banco Central. Por otra parte, la cotización de las acciones y los bonos argentinos caen en medio de esta aversión al riesgo inversor por esta escalada bélica en Medio Oriente que eleva los precios del petróleo una vez más por encima de los $100 el barril. Por ese motivo, los bonos soberanos de Argentina retroceden hasta un 0,7% promedio, mientras que el riesgo país de JP Morgan vuelve a subir 18 unidades y se ubica en 429 puntos a esta altura del día jueves. Sabido es que el gobierno quería perforar esta semana los 400 puntos en una medida que era tendiente y lo es para atraer nuevos inversores al país, pero fundamentalmente estas idas y vueltas que hay con el conflicto bélico en Medio Oriente hace por lo menos retrotraer lo que era el

0: pensamiento del gobierno en tal sentido. De todas formas, se trabaja para más inversores en el área energética de la Argentina, no solo en Vaca Muerta, en la Patagonia, sino también con nuevos emprendimientos que a través de el Superrigi, así se conoce, para aquellos que quieren invertir en la República Argentina, pueden hacerlo en el área minera. Hay expectativa muy importante del gobierno y reuniones que se suceden permanentemente con cada uno de los gobernadores. Hoy es el turno del gobierno de Santa Fe y, por lo tanto, el jefe de gabinete, Diego Santilli, está reuniéndose en este momento con Puyaro, gobernador de Santa Fe, no solo para transferirle obras del gobierno nacional a la provincia de Santa Fe, sino también buscando algún tipo de acuerdo y de consensos en el punto de vista de gestión, como así también el político. Desde Buenos Aires, informó Claudio Cardoso, corresponsal de Radio Monte Carlo en la Argentina.
1: Qué amable, gracias Claudio. Participamos en la edición noticiosa del jueves 23 de julio de 2026.
2: Informativistas Javier Toledo y Gustavo Arregui.
1: En exteriores, Viviana Bermúdez.
2: Sala de redacción, Ivana Vázquez y Gastón Espino.
1: En el deporte, Daniel Alonso.
2: Agro, Martín Olaverri.
1: Corresponsal en la Argentina, Claudio
3: más
1: Cardoso.
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4: 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Te digo que ese es el laburo.
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0: Hermano, eso pasa todo en la isla desierta. O sea, ese es el video más o menos.
1: ¿Las choris son cocos?
0: Sí. ¿Qué tú crees?
2: ¿Pero los cocos tienen cara?
0: Les podemos poner cara a los cocos también.
2: Ah, dale, está bien,
0: dale. Eso es. Tenemos video.
2: Tenemos video.

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0: 958, premio número 11.
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0: 585, premio número 17.
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0: 50.
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2: 64.
0: 64.

76. Resultado del sorteo vespertino de quiniela y tómbola del día 23 de julio del 2026. Del primero al décimo, 218, 634, 559, 391, 739, 997, 903, 606, 871, 438. Del décimo primero al vigésimo, 958, 955, 371, 709, 718, 122, 585, 691, 369, 043. Por repetición, para la tómbola se sortearon los números 50, 64, 76.

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Hola, ¿qué tal? ¿Cómo les va a todos? Bienvenidos, muy buenas tardes. ¿Listos? Bueno, nosotros sí, ya estamos dispuestos para vivir junto a ustedes la tarde genuinamente imperfecta con una temperatura súper agradable. Retornamos con el sol que de ratitos nos brinda todo el calorcito. ¡Qué lindo, por favor! ¡Qué falta que nos hacía, Dios mío! Bueno, como decíamos, ya listos para compartir con ustedes hasta las 18, la tarde genuinamente imperfecta. 14 grados 5 décimas la actual, 89% la humedad, viento del sureste a 11 kilómetros en la hora, visibilidad óptima 20 kilómetros y la presión 1020.3. 8 minutos pasaron de las 18 horas y un pronóstico que se anuncia de la siguiente forma para este sector del territorio nacional. Con respecto a la mínima para mañana y máxima, vamos a tener temperaturas muchísimo más agradables, entre 10 y 17 grados, pero el tema es que retorna la inestabilidad, nuboso y cubierto, lluvias escasas, pero lluvia al fin. Cubierto nuboso con probables lluvias escasas en la tarde-noche, neblinas y bancos de niebla. El sábado, nuboso con nieblas y neblinas, cubierto en la tarde-noche con una baja probabilidad de precipitaciones, pero la visibilidad reducida por la presencia de neblinas y bancos de niebla. 7 grados mínima, 19 grados máxima para el próximo sábado. Realmente, queridos amigos, disfrutando la tarde junto a ustedes y listos para ponerle música. Vamos a tener información, claro está. Vamos a tener toda la actualidad en lo que pasa en el departamento, el país y el mundo. Piso 21, Bacilos.

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1: Y bueno, realmente han pasado muchísimas cosas, ¿eh? Desde el pasado viernes a la fecha, sí. Bueno, quieren... No, mejor para qué, si ya saben lo que ocurrió, ¿no? Con respecto a la victoria de España frente a Argentina. Y bueno, y esta gitana, esta chica, esta jovencita, fue realmente una de las consagradas dentro de lo que fueron los festejos en la madre patria. Y este tema, Superestrella, es uno de los temas que estuvieron entonando entre los presentes, incluidos los jugadores. Aitana, así la escuchamos.

Es cierto que el júbilo español parece no cesar. El pasado lunes, 20 de julio, miles de aficionados se reunieron en la Plaza de los Cibeles tras el recorrido triunfal de la selección española por las calles de Madrid. La efervescencia colectiva se intensificó cuando Aitana subió al escenario para interpretar esta canción. Canción que se convirtió en un himno del seleccionado español. Cada vez que jugaba el seleccionado español, se ponía este tema. Es más, cuando España justamente jugó frente a nuestro seleccionado, también se escuchó este tema en el estadio. La canción, considerada ya como el himno del Mundial 2026, se ha convertido en un símbolo de unión y regocijo. Y realmente tiene un ritmo muy especial, es muy contagiosa. Y se estima que entre 1.8 y 2 millones de personas participaron en las celebraciones de la victoria, más de la mitad de la población de Madrid. Imagínate lo significativo de esta instancia para los españoles, que pintaban no tener mucho entusiasmo mientras transcurrió el Mundial. Pero bueno, si hay que festejar, festejamos, ¿no? Así es como sucedió. Bueno, una Aitana que entró al top 50 global de Spotify con este tema. Una canción que lleva ya un año desde su lanzamiento y llegó al puesto 38 de esta clasificación, que por supuesto muestra a los temas más escuchados a nivel mundial. 16 minutos, 099-520-919, vía de comunicación para que puedas elegir tus canciones y de esa forma participar junto a nosotros de la tarde genuinamente y perfecta. Pero ahora escuchamos una de las nuestras. Ella es Luana y Te Beso.

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La tarde, genuinamente imperfecta. 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Ay, Tere, qué placer escucharte. Te mando un beso enorme, enorme, enorme. Gracias por estar allí, gracias por extrañarme. Bueno, aquí estamos, Sí, con todo. Este mes de julio lo estamos viviendo a pleno. Bueno, realmente con una gran satisfacción. Así que te mando un beso gigantesco para vos, Bueno, sí, se me nota la alegría, ¿no? Estoy desbordante, exultante, podría decir, Sí, bueno, ya somos más, Shakira y Zoo. Luego, la pausa.

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Bueno, 16:32 minutos, Jesse Joy, Invisible. Hablemos acerca del lugar a donde te podés ir. ¿A dónde te gustaría ir dentro de lo que es nuestro territorio? ¿Al este? ¿Al norte? Bravo lo pasó en norte, Salto específicamente, con el tema del temporal, el cual se vaticinaba que iba a ser bastante fuerte en la zona limítrofe con Brasil. ¿Recuerdan que lo habíamos hecho mayor hincapié a eso? El tema es que no esperaban que los vientos superaran los 100 kilómetros por hora. La advertencia era hasta 100, pero superó ampliamente esa velocidad del viento. Y como decíamos, bueno, esto del tiempo y el niño, que viene muy travieso, por cierto, nos va a tener a mal traer dentro de este 2026 y 2027. 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

Bueno, si escuchabas a Carlos Vives tuyo y nada más, hablemos acerca de este niño que viene muy travieso, por cierto, para el 26 y 27. Las proyecciones climáticas más recientes indican que este fenómeno del niño, que durará de 2026 a 2027, podría alcanzar una intensidad sin precedentes desde el inicio de los registros sistemáticos, según un análisis que publicó Metsul. Los modelos estiman que la anomalía promedio de la temperatura superficial del mar en la región del Niño, 3.4, ubicada en el Pacífico Ecuatorial Central, podría llegar a 3.6 grados Celsius. Esa zona es utilizada internacionalmente como referencia para poder medir la intensidad del fenómeno. Y de ahí es que se basan para realizar esta proyección con distintas simulaciones climáticas, porque saben que no es una ciencia perfecta, Bueno, Metsul atribuyó la rápida evolución del fenómeno a sucesivas ondas oceánicas de Kelvin, vientos persistentes del oeste y una gran reserva de agua cálida bajo la superficie del Pacífico. Y actualmente, la región centro-oriental del océano presenta una anomalía cercana a 2 grados, según el informe. Esto advierte que la magnitud podría generar cambios importantes en las lluvias, las temperaturas y la circulación atmosférica mundial. Para el sur de Brasil, Metsul prevé lluvias superiores a lo normal, que eso es lo que nos pone en alerta para lo que es el territorio, la zona norte del territorio nacional. Tormentas frecuentes y un mayor riesgo de inundaciones, Así que bueno, estamos atentos a lo que está ocurriendo, a la evolución de este fenómeno que finalmente dependerá también de los vientos tropicales, circulación atmosférica y otros procesos internos del océano, pero igual, el comportamiento, como decíamos, va a ser bastante estragos en lo que significa de aquí en más. Agosto dicen que va a ser un mes muy lluvioso. Bueno, esperemos a ver de qué forma se prepararán las autoridades para tener una rápida respuesta frente a estos fenómenos que, como decíamos, causan estragos.

Bueno, otro tema que tiene preocupando a las autoridades justamente es el hecho de esta enfermedad, de la meningitis y la púrpura fulminante, ambas enfermedades que, bueno, son generadas y que obviamente están las autoridades abocadas a la importancia de lo que es la vacunación. El pediatra, por ejemplo, el cantante de Buitres, Gabriel Pelufo, también conocido justamente por su faceta artística, pero obviamente es un profesional de la medicina, llamó a la población a vacunarse contra el meningococo, explicando cuál es la causa de esta enfermedad, que es muy grave. En un video institucional de CAMS Soriano, el médico explicó que el meningococo es una bacteria que es la causa de la meningitis y del púrpura fulminante. Y lamentablemente esta enfermedad, pese a ser muy poco frecuente, es muy grave. Afecta fundamentalmente a los extremos de la vida, a los pequeños y los adultos mayores, dijo el artista. Pelufo a su vez indicó e instó a que las personas, en este caso, se suelen contagiar, y suelen contagiar a los pequeños y a los adultos mayores en la comunidad. Bueno, suelen ser los niños grandes, los adolescentes y los jóvenes, los potenciales. Por eso insistió, muchas veces la vacunación en estos casos ayuda a prevenir la enfermedad de los más desprotegidos. El pediatra explicó la gran ventaja de la vacuna, que tiene que ver con la capacidad de prevenir la enfermedad de meningocócica y que está disponible para niños, niñas y adolescentes de 11 y 12 años. Es una vacuna que tiene 5 tipos diferentes de meningococo y protege no solamente a aquellos que la reciben, sino también a aquellos que conviven y a la comunidad toda. Para protegerse, proteger a los demás y además ejercer su derecho, esta vacuna es gratuita, es un derecho que todos ellos tienen, dijo Pelufo. Así que a poner el bracito y a vacunarse para, ustedes saben, prevenir ante todo, queridos amigos.

Bueno, algo importante destacar, el Ministerio de Salud Pública anunció la incorporación de nuevas franjas etarias a la campaña de vacunación gratuita contra el meningococo en respuesta al aumento de casos de la enfermedad meningocócica registrados en este 2026. En esta línea, el Ministerio de Salud Pública ha informado que a partir del próximo lunes 27 de julio, adolescentes de 13, 14 y 15 años podrán agendarse para recibir la vacuna de forma gratuita. Posteriormente, desde el 3 de agosto se habilitará la inscripción para niños y niñas de 9 y 10 años. Estas franjas etarias se suman a la campaña de inmunización ya vigente para menores de 11 y 12 años, así como la incorporación de la vacuna al esquema nacional de vacunación para los niños de 2, 4 y 15 meses como parte de las medidas adoptadas por el Ministerio para contener el incremento de casos de enfermedad meningocócica y reforzar así la protección de la población. La decisión fue comunicada luego de que la cartera sanitaria advirtiera un aumento significativo de casos de meningitis, enfermedad que en el último tiempo provocó la muerte, lamentablemente, de 5 menores. El fallecimiento más reciente ocurrió el pasado 15 de julio. Se trató de una alumna de quinto año de la escuela número 102, Juana de Ibarburú, ubicada en el barrio Ituzaingó, en la capital del país. Falleció tras contraer la infección.

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Bueno, Marcela Morelo, la Delio Valdés y la Sole, no me lastimes. Bueno, hablemos acerca de lo que se propone próximamente implementar para brindar mayor seguridad en lo que tiene que ver con el tránsito y el que recapacitemos y definitivamente se tenga una mayor responsabilidad a la hora de estar frente a un volante o manejando una moto. El tema es que el gobierno está buscando quitarle la libreta a aquellos conductores que den positivo en cocaína. Bueno, el Poder Ejecutivo propone un aditivo en la rendición de cuentas al artículo de tolerancia cero al alcohol en la Ley de Seguridad Vial. A esto se le estaría sumando justamente para cerrar este periplo aquellos conductores que den en controles positivo de cocaína, bueno, que en este caso se pierda preventivamente su permiso de conducir. Algo que hoy no estaría ocurriendo, ¿eh? Bueno, así lo indicó, una medida que apunta a cerrar un vacío legal que, según el propio gobierno, genera una asimetría injustificada en el sistema de seguridad vial. Una iniciativa que está incluida en el artículo 81 del proyecto de ley y sustituye el artículo 45 de la ley 18.191 del tránsito y seguridad vial. El texto vigente ya establece tolerancia cero al alcohol, prevé la inhabilitación para quienes conduzcan con presencia de THC, el principio activo del cannabis. Sin embargo, la cocaína quedó fuera de ese régimen y ante un resultado positivo a esa sustancia en un control de tránsito, la única consecuencia que habilita la normativa actual es una multa administrativa. El conductor no pierde la libreta ni queda inhabilitado para seguir manejando. Algo que dijeron, bueno, poniendo las barbas en remojo, reviendo esta situación, vamos a implementar el hecho de que los dispositivos utilizados en los controles tienen también capacidad para detectar cocaína. Y ante un resultado positivo, se debería de inhabilitar al conductor, se retira libreta. Eso es lo que se propone para proteger, en este caso, a toda la población y la integridad física de los usuarios en la vía pública.

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Bueno, la UDELAR y la Intendencia de Colonia firmarán la donación finalmente del predio para la futura sede universitaria. La Universidad de la República y la Intendencia de Colonia firmarán el próximo jueves 30 de julio la donación modal del predio donde estará funcionando la futura sede universitaria de la región suroeste. El acto va a comenzar a la hora 14 en el Centro Cultural Bastión del Carmen, en nuestra ciudad, una actividad que será abierta a la comunidad, según indicó la UDELAR. La donación comprende el inmueble donde funcionaba la antigua fábrica Sudamtex, un ícono colonialse realmente. El acuerdo permitirá avanzar en la instalación de una sede universitaria destinada a ampliar la oferta educativa pública, tanto para Colonia como el departamento de Soriano. En la ceremonia estarán presentes el rector de la UDELAR, Héctor Cancela, el presidente de la Comisión Coordinadora del Interior, Líber Acosta, el intendente de Colonia, por supuesto, Guillermo Rodríguez, y la secretaria general de la comuna, Belén Rico Esquerl. El predio deberá ser sometido a reformas estructurales antes de recibir las actividades académicas y, de acuerdo con la planificación comunicada por la universidad, las obras podrían comenzar el próximo año. La sede tendría como objetivo recibir a sus primeros estudiantes desde 2028. La iniciativa forma parte del proceso de descentralización y regionalización de la UDELAR. La región suroeste está integrada por Colonia y Soriano y de esta forma se busca fortalecer la presencia universitaria desarrollando actividades académicas que estarán vinculadas con las necesidades del territorio y así ampliar el acceso a la educación terciaria. La firma del acuerdo constituye uno de los pasos administrativos que son necesarios para poder concretar el proyecto y comenzar la educación del edificio. Esperemos que en breve veamos movimientos, por lo pronto también de limpieza, ¿no?, de ese lugar, realmente para saber a través del movimiento de que allí próximamente habrá un centro educativo.

Bueno, hablemos acerca de un artista uruguayo, reconocido, muy querido en todo el país. Estamos hablando de Lucas Hugo. Crecen las cadenas de oración por la hija del artista. Las redes sociales se llenaron en las últimas horas de mensajes de apoyo y cadenas de oración por Florencia Hugo, hija del cantante uruguayo que se encuentra en los Estados Unidos realizándose un tratamiento contra el cáncer. En definitiva, acerca de cuál es la situación de la salud de la hija de Lucas Hugo, indican personas allegadas al artista que es delicada y muy dura. El artista publicó una foto en sus redes sociales que motivó que sus fans lanzaran una cadena de oración. En definitiva, la esperanza es lo último que se pierde, más con estos temas. Como decíamos, la situación se dio en el marco de la salud de la hija Florencia, quien el año pasado fue diagnosticada con cáncer. Desde entonces se ha sometido a diferentes tratamientos. De hecho, actualmente se encuentra en Boston, donde recibe un medicamento para la mutación genética KRAS-G12D. Según indicó la prensa, con información de los allegados del artista, la joven sigue cursando la enfermedad y está luchando por superarla. Situación delicada y muy dura. Sobre el avance o no de la enfermedad, de las fuentes explicaron que lamentablemente los médicos no han comunicado a la familia que haya algún avance que indique que Florencia está superando el cáncer. Pero como decíamos, la esperanza es lo último que se pierde. Y bueno, abocados todos a lo que es la recuperación de la jovencita, ¿no? Definitivamente.

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Bueno, han sido unos días que me mantuvieron lejos del aire, sí es cierto. Bueno, he recibido muchísimos saludos, muchas personas que preguntaban por allí, ¿qué pasó? ¿Vacaciones? Sí, vacaciones y de las más lindas que me pude haber dado en esta vida. Pero obviamente que la razón, el motivo del alejamiento del aire por estos días tiene nombre. Y realmente desde ya, bueno, envío un beso gigantesco para la familia toda. Porque realmente este 2026 nos ha brindado la alegría de poder darle la bienvenida a una nueva integrante. Desde ya, gracias de corazón por permitirme vivir este momento, uff, maravilloso, sinceramente. Así que para Victoria, mi niña, que ha sido mamá el pasado 17, para el flamante papá, Diego, les mando, chicos, un beso gigantesco. No me alcanzan las palabras para decirles gracias, de corazón, por brindarnos esta gran alegría y permitirnos disfrutar de lo maravilloso que podemos atesorar a nuestro corazón. Y es justamente el poder recibir de forma muy orgullosa, con un babero gigantesco, el título de abuela. Así que desde ya, bueno, más que feliz, contenta, recargada, con muchas energías y dispuesta a disfrutarlo a pleno. Cris, la otra abuela flamante que está allí custodiando el tesoro más importante que tenemos también, ¿no? Bueno, un beso gigantesco para ustedes. Chicos, la vida nos sonríe. Y vaya que, bueno, hay que disfrutarlo día a día, paso a paso. Y ya con esos piececitos maravillosos dejando huella. Gracias. Gracias a ustedes, chicos, por permitirnos este maravilloso momento que nos brinda. Y realmente, vaya, que vale la pena. La pucha, sí. Gracias, chicos. De corazón, los queremos, ¿eh? Francesca, bienvenida al mundo. Un beso gigantesco para ustedes.

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La música, las palabras y las emociones se encuentran sin prisas ni moldes. Uf, qué lindo momento. Lo quería compartir con la audiencia, pero en especial con ustedes que están allí del otro lado escuchando, ¿sí? Para esta maravillosa familia. Oh, qué lindo, qué lindo, qué lindo, Hay motivos, vaya si los hay. Estamos casi llegando al final. 10 minutos nos separan de las 18, Miley Cyrus, Secrets.

13 grados 8 décimas la temperatura, humedad 89%, viento del sureste a 9 kilómetros en la hora, nubos el cielo. Otra historia en materia del tiempo tendremos mañana, retornando lamentablemente a una jornada inestable. Mañana viernes, nuboso y cubierto, probables precipitaciones escasas, también en la tarde-noche. Igual la temperatura estará como la de hoy, ¿eh? Dentro de todo agradable. 8 grados mínima, 15 grados máxima. El sábado nuboso y cubierto, nieblas y neblinas, también con baja probabilidad de precipitaciones. Lo que hay que hacer mayor hincapié es a la baja visibilidad que tendremos tanto en la noche de hoy como en este caso mañana viernes y el próximo sábado. La presencia de neblinas, bancos de niebla, será constante para los próximos días. Y nos vamos con esta remasterización de un clásico. Estamos hablando del rey del rock and roll, nada más y nada menos que el señor Elvis Presley y Suspicious Mind. Queridos amigos, deseándoles desde ya que pasen todos muy, pero muy bien, retornando mañana tempranito con las noticias en el aire de la 91.9 en El Despertador. A cuidarse y a disfrutar de la vida, que es maravillosa.

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0: Bien amigos, arrancamos una nueva edición de Tiempo Deportivo por el aire de 91.9 Amanecer FM.
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0: Vamos a ir como siempre hasta las 7 para todo el mundo por amanecerfm.com.uy o coloniatv.uy. Les contamos de qué viene la tarde, de qué vamos a estar hablando en esta jornada. Tenemos mucho para compartir, para repasar todo lo que se viene para este fin de semana, obviamente, con la reanudación del fútbol de segunda división, del fútbol de primera. La Mutual se mostró optimista de que se lograron distintos objetivos en materia de seguridad. Veremos si se respetan, si se ponen en valor verdaderamente lo que tiene que ver con esas metas de la Mutual, que llevó a que pararan el pasado fin de semana por la agresión a Jean Martínez y que en el correr de la semana el paro se levantara a la medida tras las reuniones con el Ministerio del Interior. Vamos a estar hablando de Christians, el trébol que juega este fin de semana, les vamos a estar contando detalles. Hablando de futsal, hoy recibimos al Pata Betarte, técnico de la selección de la Liga de Futsal de Colonia, la liga que se juega justamente allí en el complejo de Christians, que tiene hasta la Divisional D, que tiene futsal femenino también y que ahora va a jugar por Ofi representando a Colonia. El Pata es el técnico y tiene dos jugadores de elite que este año no juegan para el Christians, como el Gordo Vela y Juan Torres, claramente clase A, ¿no? Jugadores de selección uruguaya. Vamos a ver cómo le va a la selección de Colonia, está entrenando todos los miércoles justamente de cara a ese torneo. Vamos a estar hablando también de panorama internacional, las principales novedades justamente la Copa Sudamericana, los partidos que se jugaron ayer, los que vienen para hoy. En fin, hay mucho para compartir aquí en la tarde de la 91.9, en la tarde de Tiempo Deportivo. Ahora es tiempo de hacer una pausa, un breve corte, ya venimos con más. Hasta las...

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Bien amigos, seguimos adelante en Tiempo Deportivo. Momento de hablar ahora de la fijación del ascenso. Justamente los cuatro partidos que quedaron pendientes de la fase regular, fecha número 11. El sábado, Colón y Paysandú en el Parque Palermo a la hora 10, dirige Federico Río. Tacuarembó, Plaza Colonia, en el Goyenola del Norte a la hora 13, el juez será Felipe Viconis. El domingo, Fénix Atenas en el Parque Capurro a la hora 12, con el contralor de Augusto Olmos. Y Miramar Misiones La Luz en el Charrúa, 19:30, dirige Rubén Umpierres. Nos vamos a la primera para hablar de torneo intermedio, que completa la sexta fecha, mañana viernes, por la Serie B. Montevideo City Torque con Danubio en el Centenario a las 7 de la tarde. Los jueces Gustavo Tejera, Carlos Barreiro y Carlos Roca. Cuarto árbitro Marcio Sierra en el bar Jonathan Fuentes y Diego Ribeiro. Entre sábado y domingo se completa la fecha número 6 de la Serie A. Central Español Cerro Largo en el Parque Palermo a la hora 15. Doblete de viaje para Cerro Largo igual que Plaza. Javier Férez, Martín Sopi y Sebastián Silvera. Cuarto árbitro Marcelo García en el bar Andrés Cunha y Agustín Berizzo. Defensor Sporting Liverpool en el Francini a las 6 de la tarde, dirige Matías de Armas junto a Nicolás Tarán y Federico Picardo. Cuarto árbitro Anaí Fernández, en el bar Daniel Feorzuk y Javier Irazoqui. Y el domingo se completa la fecha, Cerro Racing de Trócoli a la hora 15. El juez será Hernán Heras junto a Pablo Larena y Julián Pérez. Cuarto árbitro Kevin Fontes, en el bar Daniel Rodríguez y Alberto Piris.

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Bien, amigos, seguimos adelante en Tiempo Deportivo. Momento de hablar de la Copa Sudamericana, que ayer tuvo acción. Empataron sin goles Sporting Cristal y el Bragantino, el equipo de Red Bull de Brasil, 0-0. Bragantino terminó en inferioridad numérica. También ayer ganó Lanús, que tuvo un expulsado. Le ganó 2-0 a Cienciano en el Díaz Pérez del sur de Buenos Aires. El DIM, Deportivo Independiente de Medellín y Vasco da Gama igualaron 2-2 los tres partidos entonces que se jugaron ayer. Hoy juegan en un ratito a las 7 Bolívar Gremio. Hernando Siles de La Paz. En Colombia, Independiente Santa Fe de Bogotá recibe a Caracas, 9:30 de la noche. Y en Buenos Aires, en el estadio Alberto J. Armando, mucho más conocido popularmente como La Bombonera, el conjunto Genaice el Vasco Rabarrena va a recibir a O'Higgins de Chile a las 9:30 de la noche. Bueno, ¿cómo son los cruces para octavos de final? Porque esto es una eliminatoria previa a los octavos de final, claro está, entre los que terminaron tercero en sus grupos de Libertadores y los segundos de Sudamericana. El ganador de Recoleta, perdón, el ganador de Boca O'Higgins va a jugar contra Recoleta de Paraguay. El ganador de Sporting Cristal Bragantino se cruza con Atlético Mineiro. El vencedor de Lanús y Cienciano juega contra Botafogo. El que triunfa entre Independiente del Valle y Vasco da Gama se enfrenta a Olimpia. El ganador de Independiente Santa Fe Bogotá y Caracas juega contra River. El vencedor de Nacional Tigre, por ahora Tigre, cómodo, contra Montevideo City Torque. El vencedor de Universidad Central de Venezuela y Santos juega contra el Macará. Y finalmente el ganador de Bolívar Gremio se cruza contra Sao Paulo. Quedan equipos fuertes en esta Sudamericana, River, Boca, Sao Paulo, Mineiro, Gremio, equipos fuertes, ¿eh? Amigos, es momento de hacer una pausa, un breve corte, el último, ya venimos con el bloque final aquí en Tiempo Deportivo.

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Bien amigos, bloque final de Tiempo Deportivo y hablamos de futsal. Como decíamos, hoy mantuvimos una charla, una entrevista con el Pata, Claudio Betarte, técnico de la Liga Coloniense, precisamente. Ya se dio una nómina abierta para lo que será la Copa de Ofi. Los arqueros son Nahuel Morales de Ciclón, Lucas García de Real Cólicos, Facundo Lozano de Funebrero, Santiago Roqueta de Branca y Lucas Bonet de Danubio. Aleros, Juan Vergara de Funebrero, Álvaro Vergara de Funebrero también, Cristian Raikov del mismo equipo, al igual que Nahuel Román, Juan Torres de La Franja, Franco Botino de La Franja, también Bernardo Arrambide de dicho equipo y Camilo Modesto. Del Ciclón están Nahuel Díaz y Joel Cuadra, Valentín Díaz de Nápoles, Enrique Veloz de Real Cólicos, Juber Villegas de Barrilete, Juan Betarte de Neo, Nicolás Díaz de Real Cólicos, Sebastián Pérez también de Real Cólicos, Mauro Díaz del mismo equipo, Tomás Gemonat del Ciclón, Lucas Caputi de La Franja, Tomás Torres de Danubio y el Pata Claudio Betarte de Ciclón. Los pivots, Pablo de León de Funebrero, Kevin Silva también de Funebrero, Diego Vela de La Franja, Joaquín Tesa de Ciclón, Pablo Botino de Real Cólicos, Brian Castillo en Nápoles, Federico Grande de Sarandí, Sebastián Castiglioni de Ciclón, Johnny Acosta de Burkina y Matías Bonet de Real Cólicos. Hablamos ahora de All Christians porque el Trébol Negro juega este fin de semana justamente conjunto al Biceleste. Va a estar enfrentándose el sábado en Juventud a las 17, a las 19 y a las 21 horas al conjunto Racing de Sayago en sub-17, sub-20 y primera respectivamente. Amigos, nos vamos, cerramos la edición del día de hoy de Tiempo Deportivo. Estaremos volviendo mañana viernes a las 8 con todas las noticias en El Despertador, a las 9 con Radioterapia y a las 6 con más Tiempo Deportivo, cerrando la semana repasando todo el fin de semana del deporte. Muchas gracias por estar del otro lado, que tengan muy buenas noches y será hasta entonces. Chau.

0: Vos la gasté,
1: ¿eh? Hasta aquí llegó Tiempo Deportivo. Nos volveremos a encontrar como todos los días a las 18 horas.

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0: ahí.
1: Ahora, Raimundo.
2: Joder, tío. Aquí no llegamos nunca.
1: Echamos la y tome.
0: Vamos, vamos. ¿Cómo era? ¿Cómo era?
3: Sí, mija, sí, como tú digas.
1: Mira, tío.
2: Mira, mira. Afinar un poquito.
0: Ahí, ahí, ahí. 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
1: Quiero saber qué hora tenemos en Uruguay, qué hora tenemos.
2: 20 horas, 30 minutos.

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5: A todos en todo el país, muy buenas noches. Estos son nuestros titulares.
6: El PIT-CNT decretó un paro general parcial para el 11 de agosto de 9 a 13 horas en reclamo al incumplimiento del gobierno con los acuerdos del diálogo social.
5: En el interior del país, cada plenario departamental definirá las actividades que se realizarán durante esa jornada.
6: El sindicato de la construcción denunció que más de medio millar de trabajadores fueron enviados al seguro de paro en Maldonado.
5: Un hombre de 34 años murió en un accidente de tránsito fatal entre su moto y una camioneta en Punta del Este.
6: El gobierno trabaja en un protocolo único de respuesta para enfrentar las consecuencias del fenómeno climático conocido como el Super Niño.
5: El presidente de la República, Yamandú Orsi, adelantó que el SINAE se reunirá con los intendentes la semana próxima para empezar a coordinar acciones para las zonas que se verán mayormente afectadas por ese fenómeno.
6: Unas 300 viviendas quedaron sin techo producto del temporal que azotó a Salto el pasado fin de semana, y desde la comuna destacaron el trabajo conjunto realizado entre el gobierno nacional y el departamental.
5: El intendente de Florida, Carlos Enciso, fue designado como nuevo presidente del Congreso, mientras que Francisco Leñani, Richard Sander y Carlos Albizu asumieron como vicepresidentes.
6: La oposición denunció que la directora del Mides de Paysandú alberga personas en situación de calle en una vivienda que es propiedad de la funcionaria.
5: Condenaron a 7 personas que estafaron a más de medio centenar de víctimas a través de las redes sociales en Canelones.
6: Incautaron casi 5 kilos de éxtasis en polvo, valuados en unos 5 millones de pesos en una casa de Ciudad de la Piedras.
5: El tribunal

0: El Tribunal de Apelaciones confirmó la imputación de un empresario por vender ropa falsa de Valentino en Punta del Este.
1: En el ámbito deportivo, el defensor y capitán de Nacional, Sebastián Coates, sufrió un desgarro en su pierna izquierda, por lo cual queda descartado para el partido de vuelta frente a Tigre de Argentina la semana próxima en ese país.
0: El director técnico Jorge Bava maneja la posibilidad tanto de Agustín Rogel como de Paolo Caglione para reemplazar al referente tricolor.
1: A los 22 años murió Bruno Bentancor, el exjugador de Peñarol que defendía Deportivo Italiano.
0: En el aurinegro, Eduardo Darias y Javier Cabrera ya están recuperados de sus respectivas lesiones, mientras que ultima su recuperación el juvenil Nahuel Herrera.
1: Este fin de semana vuelve el fútbol uruguayo con los partidos pendientes del torneo intermedio.
0: Mañana jugarán Montevideo City Torque frente a Danubio a la hora 19. El sábado Defensor Sporting recibe a Liverpool a las 15. Y el domingo a la misma hora Cerro Largo visitará a Central Español.
1: Tras el parate por el Mundial volvió la MLS en los Estados Unidos, donde Luis Suárez convirtió un doblete para la victoria del Inter Miami sobre el Chicago Fire 2-1.
0: Estocolmo Urupán y Colón Lagomar juegan desde las 20 y 15 horas por la Liga de Ascenso en Básquetbol.
1: En el panorama internacional, graves destrozos materiales, pero sin víctimas que lamentar. Es en Asunción, ocurrió luego la caída de una grúa de un piso 42 de un edificio en construcción sobre otro inmueble, sede de una academia de baile, según denunció el afectado en sus redes sociales.
0: Irán y Estados Unidos prometieron hoy intensificar sus ataques después de que los rebeldes de Yemen, aliados de Teherán, abrieran otro frente con su ofensiva contra buques sauditas en el Mar Rojo y los precios del petróleo llegase a de nuevo sobrepasar los $100.
1: Tiempo fresco, cielo claro en capital, 11 grados la temperatura a esta hora.
0: Los vientos que soplan del sector este a 9 kilómetros en la hora.
1: Presión atmosférica 1022 decimal 3 hectopascales.
0: Humedad 84%.
1: Visibilidad 15 kilómetros.
0: Algunos datos de otras zonas del país.
1: Colonia, cielo cubierto 12 grados.
0: Durazno, nuboso 13.
1: Maldonado, nuboso 11.
0: Rocha, nuboso con neblinas 13.
1: Rocha, cielo cubierto 7 grados de para temperatura.
0: Para la próxima jornada, el Inumet pronostica tiempo frío a fresco con cielo nuboso y cubierto.
1: Comenzamos con el detalle de la información. Un hombre de 34 años murió en un choque entre su moto y una camioneta en Punta del Este.
0: El siniestro fatal ocurrió en la intersección de Francia y Naciones Unidas en las últimas horas, según informó la jefatura de policía departamental.
1: El motociclista fue asistido por personal médico en el lugar, pero se constató su muerte debido a la gravedad de sus heridas.
0: La camioneta, en tanto, era conducida por una mujer de 59 años que resultó ilesa. Está a disposición de la justicia.
1: La policía ahora investiga a esta hora las circunstancias del accidente para determinar las responsabilidades.
0: El PIT-CNT decretó un paro general parcial para el día 11 de agosto en reclamo al incumplimiento del gobierno con los acuerdos del diálogo social.
1: La medida se adoptará ese día de 9 a 13 horas e incluirá una movilización desde la UDELAR hasta el Palacio Legislativo.
0: En tanto, en el interior del país, cada plenario departamental definirá las actividades que se realizarán durante la jornada.
1: La vicepresidenta de la Central Sindical, Carolina Spielman, brindó los detalles del plan de lucha y sostuvo y explicó que los otros reclamos en los que se enmarca la iniciativa.
2: Acabamos de resolver un paro general parcial de 9 a 13 horas en Montevideo y área metropolitana. La movilización va a ser desde la universidad hasta el Palacio Legislativo. Y los plenarios del interior van a hacer sus propias actividades en los distintos departamentos. Lo que se valora es la capacidad que tienen los distintos sindicatos de movilización en los casos de paro parcial, que muchas veces no se tienen los paros de 24 horas por distintas temáticas, pero bien, entendimos que en este momento era la mejor opción. Es algo que veníamos discutiendo ya en el secretariado ejecutivo. Estamos de cara a una rendición de cuentas que nosotros entendemos que se va a estar discutiendo en estos próximos días y que entendemos que tiene que ser una rendición de cuentas que busque de dar solución a las problemáticas de nuestro pueblo. También tiene como parte de la plataforma reivindicativa la reducción de la jornada laboral, el tema de la reforma tributaria, de grabar con el 1% el 1% más rico, ¿sí? Y por último, como sabrán, y es de público conocimiento, lo que sucedió esta semana del incumplimiento de parte del Poder Ejecutivo con el acuerdo que teníamos con el diálogo, en el diálogo social, también lleva a que tomemos esta definición de paro.
3: Es la misma situación que viene pasando.
0: Eran declaraciones de la vicepresidenta del PIT CNT, Carolina Spillman.
1: El Zunca denunció que empresas de constructoras de Maldonado enviaron a 500 trabajadores al seguro de paro.
0: Desde el sindicato, el presidente Richard Ferreira denunció que se utiliza la herramienta del seguro de desempleo como medida de fuerza contra los obreros sindicalizados.
1: Las expresiones de Ferreira fueron a razón de la consulta sobre que la empresa constructora Criba envió al seguro de desempleo a 110 obreros que cumplían funciones en la edificación de la nueva torre del complejo Cipriani en Punta del Este.
0: La decisión empresarial se convirtió en el detonante de un conflicto de gran magnitud, la cual comenzó a paralizar la dinámica de la industria en ese departamento.
3: Pasando con otras empresas, recién el compañero que estaba en la nuestra delegación informaba de que hay alrededor de 500 trabajadores en Maldonado que ya se fueron enviados o ya están anunciados que van a ir al seguro paro. También hoy en el correr del día nos enterábamos de que una empresa en Maldonado también ya anunció envíos al seguro paro, y empresas que están en plena ejecución y que en situaciones normales no ameritaría, ¿verdad?, el recorte de personal. En este sentido, cuando se habla mucho de las medidas que viene llevando adelante los trabajadores, también creo que hay que dejar claro que el sector empresarial también está tomando medidas, ¿verdad?, que atentan contra las libertades sindicales.
4: ¿Qué pasa con esos trabajadores después? ¿Son retomados o siguen el camino del seguro de paro?
3: Bueno, a ver, lo primero que queremos decir es que se está haciendo una mala utilización de la ley, ¿verdad? Porque seguro paro, repito, no está pensado para que la empresa pueda reprimir sindicalmente a los trabajadores cuando luchan. Lo segundo, que obviamente, una vez avanzado o resuelto el tema del convenio colectivo, vamos a tomar todas las medidas que garanticen de que todos sus trabajadores puedan volver a sus tareas normales.
5: Si esto no cambia, si no se lleva a un acuerdo en definitiva, ¿ustedes piensan agudizar las medidas?
3: Sí, nosotros en el Ejecutivo pasado, y de hecho seguramente mañana después de la reunión de Consejo de Salario haya una nueva reunión del Ejecutivo Nacional, vamos a estar evaluando, y que obviamente lo hemos dicho y lo repetimos, no descartamos absolutamente ninguna medida. De hecho, en el último comunicado público que nosotros hicimos, señalamos de que continuábamos con la medida de asambleas no coordinadas, con corte de suministros, pero también dijimos que íbamos a estar evaluando de cuáles son los pasos a seguir o las medidas a tomar a partir de la semana que viene. Y también decimos en ese comunicado que, en definitiva, estamos pensando, en la medida que no se avance, de medidas más generalizadas en todo el país.
0: Eran declaraciones del presidente del Zunca, Richard Ferreira.
1: El presidente de la República, Yamandú Orsi, anunció que se trabaja en la confección de un solo protocolo para hacerle frente al fenómeno climático conocido como Super Niño.
0: Para ello, el Sistema Nacional de Emergencias se nutrirá de los documentos elaborados por cada uno de los centros coordinadores de emergencias departamentales, según informó el mandatario.
1: El presidente agregó que desde que se tienen registros de los distintos episodios de este fenómeno, han golpeado de forma parecida al país, lo que permite saber en qué zonas va a golpear más fuerte y en cuáles lo hará con menor intensidad.
6: Estamos analizando, ya en julio hicimos el primer avance de lo que nos va a pasar ahora en primavera. Es de verdad lo de el fenómeno climático. El próximo mes de agosto, y eso es bueno que tú lo hayas planteado, vamos a socializar, vamos a poner sobre la mesa todos los protocolos que surgen de los ECOED que ustedes mismos están generando. Tenemos una historia desde el año 98 de cómo repercute la inundación, que va a ser agua, lo que vamos a tener. Sabemos, porque tenemos los informes de meteorología que se hicieron todos los trabajos este año, en este mes, dónde va a pegar más, dónde va a pegar menos, y quizá la semana próxima, ya que estamos, generemos ese espacio de colectivización del SINAE con la mesa, para que ustedes puedan, porque no va a golpear de la misma forma a todos lados. Pero no es el momento acá. Y la historia nos dan datos relevantes. ¿Qué quiere decir? Que desde el 98, que es de donde se tiene registro, los distintos niños han golpeado de manera bastante parecida. Que quiero decir que no, más allá de lo triste de esto, no vas a tener muchas sorpresas. Sabemos dónde no va a golpear más y menos. Entonces, con estos estudios hechos, con todo el avance de meteorología que ya está hecho y con los protocolos que van a estar ahora para agosto, sentamos a conversar de eso.
0: Declaraciones del presidente de la República, Yamandú Orsi.
1: El Ministerio de Vivienda y Ordenamiento Territorial firmó convenios con 18 intendencias por 27 millones de pesos para la planificación territorial.
0: La directora nacional de Ordenamiento Territorial, Paola Florio, señaló que la planificación del territorio solo puede construirse desde la cooperación, al tiempo que recalcó que los convenios consisten en una cooperación técnica y financiera.
1: Además, señaló que los convenios permiten avanzar en la elaboración y revisión de planes departamentales y locales.
7: Lo que va a ser el avance de la agenda territorial que va a trabajar la Dirección Nacional de Ordenamiento Territorial con cada uno de los gobiernos departamentales. La idea es que a través de este convenio de cooperación técnica y financiera podamos avanzar no solamente en la cooperación entre técnicos, sino también financieramente los efectos de la contratación o servicios para la elaboración de los planes de ordenamiento territorial de cada una de las localidades, la generación de proyectos urbanos o el fortalecimiento del sistema de información territorial.
8: ¿Y qué implica para las personas? ¿Qué mejora?
7: Esto en realidad, la planificación y los procesos de planificación son la hoja de ruta que tienen los gobiernos departamentales para lo que va a ser después, los proyectos urbanos, los espacios públicos, las infraestructuras. Por lo tanto, yo siempre digo que esto no es algo que uno lo note inmediatamente, pero sí es los elementos que llevan a una mejora en la calidad de vida de sus habitantes.
9: Y con respecto al tema del ordenamiento territorial, ¿cómo se viene trabajando? ¿Qué falta? ¿Qué porcentaje del país tiene este ordenamiento? ¿Cuánto falta, no?
10: Uruguay tiene casi un 100% del país en el marco de lo que es la ley de ordenamiento territorial planificado, gestionado. Contamos con instrumentos nacionales, pero también con instrumentos de escala departamental, local y a escala barrial, lo que permite un abordaje bien interesante en materia de lo que implica la gobernanza multinivel y la integración que tiene el gobierno departamental con el gobierno nacional. En este caso, en la firma de convenio estamos incorporando un 35% más de financiero a los efectos de poder seguir apoyando y contribuyendo a los gobiernos departamentales en los procesos de planificación y el fortalecimiento de los equipos técnicos en las regiones de abordaje.
9: ¿Esos recursos cómo se distribuyen a nivel nacional? ¿Son 18
10: departamentos? Son 18 departamentos, se distribuyen equitativamente entre todos los departamentos y se incorporan equipos especializados según las demandas o necesidades que tienen con los equipos propios que tienen, no solo la Dirección Nacional de Ordenamiento Territorial, sino todo el Ministerio de Vivienda.
0: Eran declaraciones de la directora nacional de Ordenamiento Territorial, Paola Florio.
1: El intendente de Paysandú cuestionó los plazos del gobierno para concretar el proyecto de HIF Global.
0: Nicolás Olivera criticó al Ministerio de Industria por su actitud ante el proyecto para la construcción de una planta de hidrógeno verde de la empresa de origen chileno.
1: El intendente acusó a la ministra Cardona de ser confrontativa y explicó el porqué.
11: La ministra permanentemente es confrontativa, no es solo con lo de GIF, permanentemente está confrontando. Si usara toda esa energía en poder construir una agenda en materia de industria, de energía y de minería, creo que al gobierno le iría mejor y a su ministerio le iría mejor.
12: ¿Tiene diálogo con la ministra?
11: Tengo diálogo, claro que sí, cómo no, con mucho respeto, nos hemos sentado, hemos conversado, hemos acordado y hemos disentido. En ese sentido, siempre el respeto ha estado intacto, lo que obviamente como en mi caso de intendente de Paysandú también tengo que mostrar mi preocupación que frente a lo que es o a lo que está llamado a ser la inversión más grande en la historia del Uruguay, como en el caso de hidrógeno verde de GIF, el presidente tiene una postura y parece que la ministra habla otro idioma o maneja otros parámetros distintos al del presidente.
13: Dijo que usted tiene memoria selectiva en este tema y que espera que los cuestionamientos que usted realizó sobre ella no sean porque es mujer.
11: ¿Y eso qué tiene que ver que sea mujer? Creo que habla mal de mujer pensar que cuando uno discrepa frente a quien tiene una responsabilidad de secretario de Estado, de ministro de Estado, que entienda que lo que no se hace bien o la poca competencia que pueda tenerle frente a un ministerio se deba a que es mujer. O sea, nadie dijo porque sea mujer. O al ministro negro cuando se lo critica porque es hombre. Y parece que es muy de mediocre llegar a ese punto para atender los cuestionamientos que creo que son legítimos, repito, frente a la mayor inversión de la historia que Uruguay puede hacer frente, yo no veo un ministerio de industria y no veo una ministra preocupada de ese tema como se ocupa a veces de confrontar con el resto, ¿no?
0: Declaraciones del intendente de Paysandú, Nicolás Olivera.
1: Por su parte, la ministra rechazó los dichos de Olivera y cuestionó que el intendente de Paysandú no se preocupó por los plazos durante el gobierno de Luis Lacalle Pou.
0: Fernanda Cardona defendió su gestión, le solicitó a Olivera que tenga memoria total y no selectiva respecto a este tema, al tiempo que descartó que no tenga buena comunicación con el jefe comunal.
14: Yo lo que creo es que el intendente Olivera tiene memoria selectiva. Eso es lo primero que creo. Lo segundo es que él conoce mi agenda y mi teléfono. Así como me ha llamado en otras oportunidades, siempre está abierto el teléfono para conversar y dialogar. Esta agenda continuará, no solo por Hit Global, sino por otras cuestiones que estamos trabajando en Paysandú. Y lo otro, a mí lo que yo no le entendí por lo que me comentaron, porque no lo escuché en las entrevistas, es cuál es la crítica. Si la crítica a esta ministra es que estudia los memorándum de entendimiento, no lo tomo como una crítica porque yo trabajo y estudio los temas. Por lo tanto, me parece que es un aporte que tengo que hacer de una cartera más que tiene este proyecto, porque también recuerdo que está el Ministerio de Ambiente, Economía y Finanzas, Transporte y Obras Públicas, además de las empresas públicas. Así que lo que no quiero creer es que es personal.
15: Dijo que es bastante confrontativa. ¿Cómo han sido las conversaciones con el intendente?
14: No, yo creo que no. Bueno, son subjetividades que me parece que están bien. No me parece que agregue valor en mi rol como ministra a opinar de la subjetividad del intendente. Sí me parece que esto, que la memoria tiene que ser total, y les quiero contar esto. Porque si la otra crítica, que por lo que me comentaron, tiene que ver con el plazo transcurrido, le quiero recordar a la ciudadanía, sobre todo, que es a la que también tenemos que poder ser transparentes y comunicarle las cuestiones, que este proyecto de GIF se anunció por parte del presidente Lacalle Pou en el 2022. Durante el 2022, 23 y 24 nada ocurrió. El intendente estaba en funciones y yo todavía no estaba en funciones. En ese momento no lo vi preocupado por los plazos. Entonces creo que yo ahora en mi rol con el resto del gabinete que forma parte del equipo de trabajo, tenemos que hacer lo que tenemos que hacer para el Uruguay, para la gente.
0: Eran declaraciones de la ministra de Industria, Fernanda Cardona.
1: El diputado blanco de Paysandú, Fermín Fariña, denunció que la directora del Mides de ese departamento aloja en una vivienda personal a personas que se encuentran en calle.
0: El legislador tildó la política que desarrolla la cartera en ese departamento de improvisada tras la comparecencia del ministro Gonzalo Sibila en la Comisión de Hacienda de la Cámara Baja por la rendición de cuentas.
1: Fariña acotó que cuando en la capital se habla de un sistema robusto y un mecanismo de duplas, en el departamento del litoral no ocurre lo mismo.
16: Tan improvisada es la situación que se debió recurrir a un inmueble propiedad de la directora departamental justamente de Paysandú para poder asistir y aumentar las plazas para personas en situación de calle. Es decir, cuando en Montevideo se habla de un sistema robusto, cuando se presenta una política con sistema de duplas, con personas que van a hacer un seguimiento permanente en territorio, bueno, en Paysandú eso no sucede. Puntualmente no sabemos cuántas personas se está albergando en ese domicilio, no sabemos si ese inmueble cuenta con las condiciones adecuadas, si tiene las habilitaciones, no sabemos quién lo gestiona, no sabemos qué recursos se han puesto en ese lugar, es más, está en una zona inundable, se acaba de anunciar un repunte del río Uruguay a 4,70 metros en Paysandú, no sabemos qué va a pasar justamente en ese lugar. Lo que también parece poco lógico es que se pretenda transferir la responsabilidad a la intendencia cuando, en forma adecuada y anticipadamente, le informó que no contaba con recursos inmuebles para poder prestar un servicio como las personas o los sanduceros se merecen.
17: ¿Qué respondió el ministro a este respecto?
16: Bueno, el ministro planteó de que valora el acto de generosidad de la propia directora. Lo que no nos parece claro es que la responsabilidad que se asume en algo tan irregular como es que la directora departamental ponga al servicio del propio ministerio su propio inmueble sin saber cómo se va a gestionar, quién se va a hacer cargo, quién abre y cierra ese dispositivo, quién autoriza los gastos. O sea, ahí hay una clara implicancia en esa situación.
17: ¿El ministro estaba al tanto de esta situación?
16: Sí, estaba al tanto. Es más, él refrendó que esa decisión parte del propio ministro en cuanto a habilitar este tipo de mecanismos que son claramente, desde el punto de vista, para calificarlo de alguna manera, bastante débiles desde el punto de vista jurídico, ¿no?
0: Eran declaraciones del diputado por el Partido Nacional, Fermín Fariña.
1: El intendente de Florida, Carlos Enciso, señaló que la visita del Papa León XIV al departamento va a demandar un gasto de cientos de miles de dólares.
0: En este sentido, manifestó que se aguarda por la confirmación oficial del Vaticano para conocer la fecha exacta en la que el Santo Padre estará en Uruguay.
1: Asimismo, afirmó que esta visita es muy importante para el departamento.
18: Esperando la confirmación oficial del Vaticano, pero bueno, todo indica que va a ser en noviembre. La ciudad se está poniendo a tiro, estamos con equipos municipales para mejorar plazas, la parte urbanística, lo que es el ingreso a la ciudad, el entorno de la catedral, que también merece allí la Plaza Asamblea Intervenciones, por supuesto la parte paisajística y los equipos también que van a estar a la orden del voluntariado, de la seguridad, de todo lo que implica una presencia de un Papa en un departamento como Florida para el país, ¿no?
19: ¿Cuándo estará el Papa en Florida?
18: Y bueno, todos estamos expectantes que confirme la posibilidad que sea el Día de la Virgen de los 33, que es en Santuario en Florida, el 8 de noviembre.
15: ¿Qué implica para el departamento recibir al Papa?
18: Y es muy importante. Cuando estuvo Juan Pablo II en los 80, generó un impacto fenomenal. Hasta hoy, gente, niños y jóvenes de aquella época, hoy se acuerdan de lo que fue. Es un mensaje espiritual para el país en momentos difíciles. Y no solo para los católicos, además, porque es un jefe de Estado y tiene una impronta de una personalidad importante, que es la última encíclica, donde toca aspectos de inteligencia artificial, por ejemplo. Es una luz en un mundo de guerra y conflictivo que nos puede ayudar a generar acá un ambiente de optimismo y esperanza que ojalá se desarrolle.
15: ¿Es un gasto para la intendencia?
18: Yo diría que es una inversión por una figura de este tipo. Por supuesto que hay que poner unos pesos, pero lo tomamos como un acontecimiento ya de la ciudad. Imagínense que va a venir gente de todos lados, va a haber consumo, va a haber actividad en la previa, la prensa, sus colegas internacionales, ya que muestren Florida unos segundos en las grandes cadenas, es un plus importantísimo.
0: Eran declaraciones del intendente de Florida, Carlos Enciso.
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0: 11 grados.
1: Muchas gracias, Monte Carlo. Yeah.
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4: Martín Olaverri, buenas noches.
5: Buenas noches, el gusto de saludarlos a esta hora para actualizar la información vinculada a la actividad de los agronegocios. Estados Unidos le aplica aranceles nuevamente a las importaciones de algunos productos de Brasil, pero queda exenta dentro de esta lista de productos, entre otros, la carne vacuna, que había estado alcanzada con un arancel adicional por parte de Estados Unidos hace algunos meses atrás, y obviamente eso había generado una distorsión muy importante. En este caso, Brasil va a continuar exportando carne por fuera de cuota con un arancel del 26,4%. Es un dato importante este para el mercado, y más aún teniendo en cuenta que Brasil ya completó también su cuota de carne para China y se especula, más que se especula, ya es una realidad también del mercado, y Brasil ha comenzado ya a redireccionar carne que colocaba en China en el mercado de Estados Unidos pagando este arancel. Vamos a compartir a propósito de este tema el análisis de Rafael Tardáguila, director de Tardáguila Agromercados.
6: Sí, Trump, volvieron las amenazas, y no solamente amenazas, porque concreciones en algunos casos, como este de Brasil, de un 25% para las importaciones de este origen, pero bueno, con algunos productos que quedan exceptuados, empezó a regir a partir de ayer este arancel, 22 de julio, y la carne vacuna, ¿no? El producto con el que más competimos con Brasil en el mercado de Estados Unidos, queda exento de esta tasa adicional, o sea que Brasil va a seguir operando en las mismas condiciones que lo estamos haciendo nosotros. Lo único que ellos trabajan en esa cuota para terceros países, y nosotros trabajamos con una cuota exclusiva de 20.000 toneladas.
5: O sea que Brasil va a pagar por fuera de esa cuota, que si no me equivoco ya a esta altura del partido esa cuota ya está terminada. No,
6: sí, se cumplió en la primera quincena del año.
5: 26,4, o sea, es lo que va a pagar Brasil de arancel para la carne vacuna, como nosotros.
6: Exacto, Brasil paga 26,4 por fuera de cuota, ya 100% fuera de cuota. Uruguay mantiene algo de cuota porque la va utilizando en el correr del año. En el caso de Brasil, como es al primero que llega a la USA, bueno, es lo mismo que pasa con la cuota de China ahora, ¿no? Que claro, se apuran para cumplirla, para que no la cumplan sus competidores, digamos, en el caso de los exportadores y de los importadores también.
5: Escuchábamos a Rafael Tardáguila, director de Tardáguila Agromercados. Para Informativo Cori y Radio Monte Carlo, informó Martín Olaverri.
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7: Y en el final de esta entrega informativa les recordamos: noche fresca en Montevideo, cielo claro, despejado, 11 grados de temperatura.
8: Para la próxima jornada, Inumet pronostica tiempo frío a fresco con cielo nuboso y cubierto.
7: La temperatura mínima prevista para la entrante madrugada será de 7 grados, mientras que la máxima alcanzará los 16.
8: Para el día sábado se anticipa...
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